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1: 7 y 2.
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1: 7 de la noche, 20 minutos, jueves 11 de junio del 2026.

todas partes. Alejándose Armonía 10. Armonía 10. Uno de los grupos de la cumbia que tiene muchos años, trayectoria. Muchas generaciones han bailado con su música. Y tuvimos el placer de escucharlo aquí en Los Gigantes de la Mega Cumbia. Para dar pase a los nuevos grupos, a los nuevos talentos que le cantan al amor, que le cantan a la cumbia, como Amor Rebelde, en la Mega Mix.

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1: 7:30. 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
1: La Bella Luz, DJ, una de las canciones que se hizo viral en las redes sociales, ¿verdad? Uno de los temas que le pongo el título de la actualidad, de nuestros tiempos. Cómo se hacen temas, cómo se pegan golazos, de éxitos que se hacen apoyados a través de las redes sociales y también de la mano con la radio, obviamente. Es esta canción, dicho que de la Bella Luz, de mi amigo, mi hermano, Oscar Custodio Chavesta. El grupo del momento, sin lugar a dudas. 7:48 de la noche, 7:48. A ver, convocamos saludos. En este momento, whatsappéame, dime los saluditos que tú quieras. Los amantes de los Gigantes de la Mega Cumbia, al 971-446-726. Envíame los saludos que quieras, pero ya. En tiempo real, ¿eh? Al número, ya, te digo. Las modelos te van a decir el número del WhatsApp.
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1: Andito aquí, Rosita, me dice Rosa, Giovanna y Consuelo desde Gamarra. Ok, saludos para la gente de Gamarra que siempre escucha.

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1: 7:59.
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0: pasadito traes mi billetera, ¿ya? Mi reloj que te llevaste.
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0: No, eso ya fue, ya hoy estamos con el Master Mix. Buenas noches. Hola. ¿Cómo está, gente de la ciudad gótica? Lánzame esa mega señal. ¿Dónde escuchas la Mega Mix esta hora de la noche a las 8:08? 8:08:08. Pido un deseo. Fuera.

envíame esa mega señal. A esta hora la gente reporta su sintonía. Y vamos a elegir el distrito o el departamento de la noche. ¿Ya? ¿Les parece? O sea, el distrito, departamento o ciudad que tenga más reportes, que envíe más reportes al 971-446-726. Soy Nando Cabanillas, te acompaño hasta...

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1: Demoliendo hoteles. Charly García. Queremos rock. Qué cancioncita que me remonta a mi pubertad. Año 1984. ¿Qué hacías en el 84 tú? Yo era un puber en el core, en la secundaria. Estudiábamos ahí en el Centro Nacional Carlos Vice Comas, la gran unidad escolar de Carlos Vice Comas. Saludos para todos los carlovicinos que nos están escuchando a esta hora de la noche. Donde hay un carlovicino, hay un caballero. Y cuando escucho esta canción, recuerdo mis tardes de hacer las tareas. Recuerdo los perfumes que usaba en esa época de chibolito. El olor a laca, ¿se acuerdan de la laca que se ponían en el cabello? Estaba de moda la laca. Los peinados tipo Charly García, tipo Gustavo Cerati, que nunca lo usé, ¿eh? Obviamente. Pero me recuerda mucho porque mis compañeros lo usaban. Cuando los chicos lacios se convertían en crespos de noche a la mañana, al día siguiente... ¡Uy! ¿O qué pasó? Se mandaban a hacer la permanente en el cabello. Dios mío, tipo John Travolta. Vamos con los reportes de la sintonía que nos están llegando.
2: Buenas noches, Nandito. Hola. Aquí desde Trujillo.
1: Trujillo.
2: Escuchando siempre la Megamix. Tocamos de todo, tu amigo Beto.
1: Bien, punto para Trujillo. 99.9 en Trujillo. Aquí te mando la mega señal, pero desde Japón. Gustavito nos envía la señal desde Japón. Llegó una mega señal desde Japón. Aquí escuchando la Megamix en San Martín de Porres. Gracias, San Martín. El Distrito Santo se reporta. Punto para San Martín.
3: Bendito, no necesitaba mucha bulla.
1: A ver, no. Mande un audio bueno, por favor. Mucha bulla. Bajen el volumen de su radio y mande el audio. Se escucha más la bulla. Más la bulla que la voz. Nandito trabajando en la Ruta Chama. Jaimito Chorrillos. Punto para Chorrillos, desde Chimbote, Nando. Nos escuchan en Chimbote, en los 93.1 FM. Gracias. Nos envían video reporte.
4: Nandito, ¿qué tal tráfico aquí en la plaza de Piura?
1: Piura.
4: Óvalo Grau.
1: Óvalo Grau. Este es un video, ¿ah? Este es un video.
4: ¿Qué tal tráfico? ¿Qué tal tráfico?
1: Ahí lo veo. Gracias. 8:21. Mientras tanto yo te sigo mezclando todas las canciones que te gustan, la que te fascina, en la Mega Mix. Tocamos de todo. Pero voy a empalmar. Voy a hacer una mezcla. Somos la Mega Mix. 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
0: 8:51. 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Audio Player. 8:52 de la noche. 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La gente nos sigue reportando sintonía. Nando, buenas noches. Escucha la Megamix, tocamos de todo. Saludos, dice, para Esperanza, Ángel, Macarena, Angelí, Ochus, del Recuagucho, Santoyo, Grone, punto para el Agustino. 8:53. Prepara tu reporte.
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1: 9 y 3.
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4: Bueno, ¿qué pasa? ¿Qué está pasando con algún efectivo de la policía? Ok. Carla, mientras Carlita Tarazona revisa el celular de Domínguez en vivo y queda en shock, dice: Dios mío. Tú me envías tu mega reporte al 971-446-726. ¿Te acuerdas de esta canción o no? Por allá por el 2001, 2002. Con Son Habana. Orquesta de Carlos González, ex dueño del tumbao. Que en paz descanse. Esta era su orquesta.
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4: Son Habana, donde apareció por primera vez Bernice Hernández.

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1: 9:27. Mientras siguen llegando los reportes de la sintonía de todo el Perú y del mundo. Fuerza Popular dice que Juntos por el Perú busca anular un total de más de 2.300 actas electorales, 1.700 en todo el Perú y 600 actas del extranjero. Dice que no va, por favor, anúnenlo. 1.700 actas del Perú y 600 del extranjero, un total de 2.300 actas. Fuerza Popular está denunciando que Juntos por el Perú está pidiendo y está buscando anular esas actas. Mientras pasa eso, la gente reporta sintonía al 971-446-726. WhatsAppea. ¿Dónde escucha la Megamix a esta hora de la noche?

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1: 9:33. 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

0: 2971-446-726. Oye, Nandito, soy Cristian de Chiclayo. Punto para Chiclayo. Buen programa de que nos pegamos, se dice, por la música pegadita de las 10 de la noche. Saludos para mi esposa, dice Catalina. Catalina en el programa. Bendiciones. Bien. Ay, ¿qué más nos escribe? En Trujillo, Jack de Trujillo, estamos full aplicativo. Saludos, Nandito, saludos, saludos para ti también. Gracias por escucharnos. 971-446-726. Reporta la sintonía en este momento.
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0: En tiempo real, ¿eh? Vamos a saludar en tiempo real, pero ahorita.

Mega Mix. Gadiel de Trujillo. Gracias, Gadiel. Los adolescentes también nos escuchan. Gadiel, una bella señorita, escucha la Mega Mix en Trujillo. Gracias. Ya viene a las 10 la salsita que le canta el amor. En la Mega Mix tocamos de todo.

0: para ti.
1: Matrimonio para ti.
0: Para mí no.
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0: Mientras el tío Luigi. ¿Quién es el tío Luigi? ¿No sabes? Un tipo.

10 veces. Ah, no, acusado de apoderarse de casa de fallecido. Se apoderaba de la casa. O sea, te morías y alguien entraba. No captura. Mientras pasa eso, ya viene la salsita.

0: 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El Vasco pide más contundencia para el próximo partido contra Corea del Sur. 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
2: 10 y 1.
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0: mi amor.
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0: Muy buenas noches, chicas y muchachos, señoras y señores. Incomprendidas e incomprendidos del amor. Los amantes de la salsa romántica. No piensen mal, los amantes de la salsa romántica.

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1: 10 y 31. 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
1: Activamos el WhatsApp para las llamadas telefónicas. Activamos el WhatsApp para los mensajes, pedidos, saludos al 971-446726. Así es que marca ya el 971-446726. En este programa que te llevamos al túnel del tiempo. Con 40 comienzan a llegar los mensajes, los audios, llamadas. A ver, 10:41. Deseo contar mi historia, pero llama pues. Si vas a contar tu historia, llámame. No me vas a contar en letras. Llámame ahorita, ahoritita. Patito, llama para que cuentes tu historia. Llamar ahí.
2: Nando Cabanilla, buenas noches, mi hermano.
1: Hola.
2: Aquí, como siempre, escuchando la Mega Mix. La que pone de todo.
1: Gracias.
2: Por acá, Suyana City, sin novedad, todo Suyana. Tranquilo, Nando. Bendiciones, hermano. Saludos, saludos.
1: Gracias para ti. Un abrazo. Gracias por escucharnos. La gente Suyana, 102.9 FM. Nos envían fotos. ¿Este es un barco? ¿Eso es un buque? ¿O no? Andito, buenas noches. Dice saludos para los conductores de transporte MAN. Cargo, dice, carga pesada, que estamos full operativos aquí en el puerto del Callao. Todos los conductores de Mango. Estamos escuchando la Megamix. Gracias. Nando, voy a opinar del programa, que se va. Cristian Rubiños. Un abrazo para Cristian Rubiños, que escucha el programa. Hincha el bloque. Saludos, 10:42. Mire, el amiguito que quiere contar su historia, le digo que llame y no llama. Cuéntanos tu historia. Llámanos. Ahora sí, se animó. Se animó, señoras y señores, a llamar. No, vamos a llamar al aire. ¡Aló! ¡Hola! Buenas noches. Hay problema, hay problema con la señal. ¡Hola!
3: ¡Aló! Buenas noches.
1: ¿Cómo estás? Buenas noches. ¿Nando por aquí, por allá?
3: Sí, buenas noches. Acá, de Villa Salvador.
1: ¿Cómo te llamas?
3: Jesús. Me dicen Batito Loco.
1: Batito Loco, ¿cómo estás, Batito Loco? ¿Querías contar una historia, me dice? ¿Tu historia?
3: Sí, parecido como lo que le pasó ayer, ayer que contó el señor Jesús Atoche, de su señora que estaba en España.
1: ¿Qué pasó? ¿Cómo estás? ¿Tienes una historia parecida?
3: Sí. Exacto, también yo me llamo Jesús, mi señora se llama Marita, está en... 5 años, acá estoy con sus hijos.
1: Ah, mira.
3: Criándolos desde chiquitos.
1: ¿Ella está en dónde? ¿En España?
3: Exacto.
1: Ya, hace 5 años y tú te has quedado en casa aquí en Perú con los hijos, con tus hijos.
3: Exacto, así es.
1: Ya, ok. ¿Con cuántos niños estás allí en casa?
3: Ahorita tengo 2 menores y 1 mayor que ya tiene 20 años ya. Bueno, ella está haciendo su vida, yo estoy criando a mis niños. Ya, ya la estoy llevando, pues todo tranquilo, escuchando siempre tu emisora. Ayer lo que lo escuché al señor es algo parecido a lo que yo llevo en vida, ¿no? El señor ya va a regresar, su señora lleva 8 meses allá, ya va a regresar, pero la mía ya tiene 5 años allá.
1: Ah, mira, ¿y va a regresar o no? ¿Qué te ha dicho?
3: Ojalá que regrese, está en stand-by todavía.
1: Ah, mira. No, sí, le comentaba que es difícil, ¿verdad? Es difícil cuando la pareja está fuera del país y uno queda solo.
3: Exacto, exacto. De verdad, eso es algo muy fuerte para, más que todo para los niños. Porque el Día de la Madre, el Navidad, Año Nuevo, su cumpleaños, es un poco chocante para ellos.
1: Sí, eso es bien complicado, la verdad. A veces me quiero abstener a opinar, pero uno se va porque necesita pues mejoría en su casa, ¿no? Y a veces van a buscar oportunidades en el extranjero y no encuentras otra opción, no encuentras otra opción de emigrar.
3: Sí, pero lamentablemente las oportunidades acá en Perú hay bastante trabajo, pero ella se quiso ir y ya, pues, ¿qué voy a hacer?
1: Claro, ¿y por qué se quiso ir? Como tú dices, había oportunidad que ella se quedara a trabajar aquí, pero optó irse al extranjero, ¿por qué? No entiendo.
3: Se quiso por mejorías, ir por mejorías, pero no hay mejorías, sí, igual, o sea, no hay.
1: No, o sea,
3: sino que está allá.
1: No hay mejoría.
3: No hay ni una mejoría.
1: O sea, se supone mejoría que en lo económico, ¿no? Porque en la relación no creo que haya mejoría.
3: Claro, obviamente siempre cuando uno se va a Europa o se vaya a otro país siempre va a ser por, ¿no? Pero algún futuro mejor, por algo, por, más que todo por economía.
1: Ajá. Sí, es bien complicado, la verdad. Y sabemos cuando vas al extranjero no la pasas muy bien, que digamos, porque allá tienes que pagar casa, tienes que pagar... todo, pues, ¿no? Y estar sobre todo estar lejos de la familia, que es lo más triste y doloroso.
3: Esa es la verdad. Más doloroso porque siempre hay videollamadas con ella. Ahora se le ha malogrado el celular. 2 meses.
1: ¡No!
3: El celular no se puede comunicar con sus hijos.
1: Dios mío, se le ha malogrado el celular, pero que se compre otro, pues, que para eso trabaja.
3: Eso es lo que le dije, por Messenger, porque no sé cómo se comunica.
1: Ah, no te puedo creer. ¿Y tú qué piensas como varón? Dime la verdad. ¿Tú qué piensas como varón?
3: Bueno,
1: ¿qué piensas?
3: Yo como hombre, como ya tengo mi edad, tengo 44 años, ya soy un hombre ya hecho y derecho, ya con madurez. Ya solamente veo por mis hijos, que ella ya depende de su persona. Cuando tenga su celular, como ella dice, que está malogrado, que es, se preocupe en llamarlo para que ellos vean que tienen una mamá.
1: Ya, pero te ayuda en lo económico, te manda su centro o no.
3: Para llorar.
1: No te creo. No te creo. Si para eso se fue. ¿O no?
3: Pero no, se fue para eso, pero cero izquierda, menos resta, más resta.
1: Oye, que sumar. Jesús, entiendo y comprendo, me meto en tu mente y comprendo el estrés que debes estar pasando, porque tú me acabas de decir, no hay mejoría para nada. Las cosas tienen que hablarse claro, pues, ¿no? Yo creo que eso es primero hablar claro, ¿no? Y no molestarse porque uno no puede obligar a nadie a que te quiera. Eso tienes que tener en tu mente. Si te quiere bien, si no, pero que lo diga, ¿no?
3: No. El amor es yo, como yo le vuelvo a repetir, yo soy una persona ya con 44 años. Ya solamente el amor tiene que tener hacia sus hijos.
1: Claro. Ok. Me parece perfecto.
3: Ahora, aparte tengo... Mire, falleció mi hermana hace 9 años y dejó una bebita que tiene... Ya cumple 10 años. Hace 7 años ha fallecido mi hermana y dejó una bebita de 3 años.
1: No me digas que lo crías tú.
3: Exacto.
1: Lo crías tú también. ¡Ah! Te voy a poner un monumento, compadre, ahí en Villa El Salvador, donde vives. Y hombres como tú hay un montón, ¿ah? O sea, que se entregan a la familia, incluso sacrifican su propia felicidad.
3: Más bien, ojalá que esté escuchando el papá de mi sobrina, porque está que es más malo, nada le da a mi sobrina. Ya mi sobrina tiene 10 años, 7 años que no le dan nada a esa bebé.
1: Denúncialo, pues. ¿Cuándo lo denuncias?
3: Ya está con su denuncia, ya está
1: como
3: de basura,
1: madre. Esa basura. Eso no merece.
3: Una basura.
1: Claro.
3: Es una basura.
1: No hay otro nombre. No, la basura es mejor todavía porque se recicla. A esto no lo puedes reciclar. ¿Cómo van a dejar un angelito así, no? Y no le pasa, o sea, no piensan en si come o no. Y hermano, mira, yo te voy a regalar unas entradas para que vayas a la sirenita. A las sirenitas, que diga.
3: No seas malo, ya.
1: No, perdón. No, perdón, perdón, hermano. Es que tú no eres de madera. Como dice Dandén, como dice Barbarita, no. Tu cuerpo no es de metal. Tú eres un hombre de carne y hueso.
3: De madera, pero
1: claro.
3: Obviamente.
1: Así es. Bueno, Jesús, yo te...
3: Más bien para un pequeño saludo, por favor, si no fuera mucha molestia, para mis hijos César, Tiago, Benjamín y mi sobrinita Abigail.
1: Ok, ok. ¿Alguna canción que quieras que te complazca? ¿Cuál?
3: De Nietzsche.
1: ¿Cuál?
3: La entrega de Nietzsche.
1: La entrega de Nietzsche. ¿Ya? Ok, te la busco y la toco, ¿ya? Te mando un abrazo. Dile a todo el Perú la radio que escuchas.
3: Dame a mí.
1: Te mando un abrazo, Jesús. Super Jesús.
3: Gracias.
1: Cuídate mucho, hermano. 10:50. Somos

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1: 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Javier Aguirre revela que el Tri venció 2-0 a Sudáfrica en el Estadio Azteca. 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
1: 11 y 1.
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0: 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México, arriba con fuerza. Javier Aguirre revela que el Tri venció 2-0 a Sudáfrica en el Estadio Azteca. Quiñones y Jiménez anotaron en la inauguración del Mundial 2026. El Vasco pide más contundencia para el próximo partido contra Corea del Sur. 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
4: Oh. Después de hacer la qué buena canción, Francito, ¿ah? Muy buena. ¿A quién te recordará? A nadie, ¿no? Allá. 11:13. Oye, Nandito, ¿y tú te irías de viaje? Me dice, me están preguntando, ¿ha movido, Jesús ha movido a la gente con su historia? Bueno, la verdad yo tuve 2-3 oportunidades de emigrar al extranjero por mi carrera. En los cuando estuve en la cumbia, muchos saben, cuando estuve en la cumbia, animando para Rosiguar, para Néctar, hubo un promotor que me quiso llevar a México, a hacer radio. Landito, vamos a México, que la vas a hacer linda. Mira, y yo ya estaba rayando en la cumbia, señor, ya estaba aquí, estamos en nuestro prime. Pero la pensé, vamos, que la vas a hacer linda, que... Y le dije, ok, me voy, pero me voy con mi familia. En ese tiempo tenía a mi hijo mayor, tenía un hijo nada más. Me voy con mi familia. El empresario me dijo, no, yo te llevo a ti. Yo te llevo a ti, sé que la vas a hacer, y te doy 6 meses y llevas a tu familia. Mira, la pensé, era una buena propuesta. Y el hombre me tenía fe, porque me decía que allá la vas a hacer. En México tienen otro estilo de locución, de animación, y tú la vas a hacer. Medio año te doy y tú mismo vas a llevar a tu familia. La verdad que la pensé. Me quedé. Me quedé porque mi historia radial, y ustedes saben, continuó. Continuó con la cumbia, luego en la salsa. Hacer un nombre aquí en Perú. Y luego me salió una propuesta a Italia. Igualito. Igualito. Vamos a Italia, a Roma. Vamos a Roma, Nando, a hacer radio. Y también fue un temor eso. Sí, fue un temor, creo yo. Dejar a la familia, pues, ¿no? Es complicado. Por eso yo digo, tomar decisiones de irse es muy complicado y difícil, ¿no? Porque te vas a un lugar donde no es tu tierra, no es tu país, no está tu gente. Y dejar a la familia es bien complicado. Por eso yo felicito a mucha gente que lo ha hecho. Y va y triunfa. En muchos casos la pelean, la luchan y triunfan. Por eso, mis saludos para ellos. Un aplauso fuerte para esa gente emprendedora que está en el extranjero. Y escuchan la Megamix, tocamos de todo. Aquí está tu canción, Lalito Rodríguez.

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1: 11 de la noche, 25 minutos. Aquí estoy. Viendo tus saludos, Nandito hermano. Ese último comentario me movió el bobo, dice hermano. Es verdad, es duro. Es duro estar lejos de tu país, de tu gente. Llevo aquí 22 años en Japón y todo lo que dices es muy cierto. Saludos, gracias por la buena música que nos hace sentir un poquito más cerca del Perú. ¡Oh! Nos escribe Gustavo de Japón. ¿Cómo está, Gustavito? Un gran abrazo. Un abrazo, Gustavo. 22 años, toda una vida en Japón. ¡Audio!
2: Nando, buenas noches. Y la ruta del amor. Porque para mí siempre va a ser la ruta del amor. Bien. El Master Mix de la salsa sensual. Una cancioncita, Nandito. Wow. Y habla Johnny de San Juan de Uri, Washington. Y nada, un logro hombre domesticado. Gracias, saludos, Megavito, escuchamos de todo, pone de todo.
1: Un abrazo para ti. Bueno, lo que yo puedo decir a la gente es que todos merecemos lo mejor. Todos. Nadie te puede obligar a querer o a que te quieran. Porque el amor nace. Nada es obligado. Y tú mereces lo mejor. Entonces, lo que yo te podría decir es que nadie obliga a nadie. ¿Eh? Nadie obliga a nadie y que tú no puedes controlar a nadie. Así es que vive. Solo decirte eso, si estás pasando un tema parecido a nuestro amigo Jesús, vive. Nada más, eso te digo. Si notas a tu alrededor que nada cuadra, si notas a tu alrededor que hay algo turbio, tú mereces lo mejor. Dios nos ha hecho a su imagen y semejanza y necesita a este mundo, hemos venido a ser felices. Va a haber problemas, va a haber cosas que te pasan, pero hay que salir adelante y tratar y esforzarnos de ser felices. Nos están escuchando en todos lados. Un saludo para Beticita, que es un oyente de año de toda la vida. Está escuchando la Megamix. Tocamos de todo. 11:27. Y cuando te pase algo como dice Gilberto Santa Rosa en esta canción: tengo razones para dejarte, pero tu belleza me deja sin fuerzas y sin voluntad. Sí, pero eso es un amor.

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1: 11:33. 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
1: Parte final del programa, hemos llegado a la parte final del programa, gracias por la sintonía de corazón, nos ganó el tiempo, vamos con las propuestas de hoy, a ver, tengo dos propuestas, la primera, nos vamos con Roberto Blades, Flor Dormida, o nos vamos con Servando y Florentino, solo audios, por favor, solo audios. Solo audios. Roberto Blades o Servando y Florentino. Solo audio me escribe. Ok, a ver, audio. Envía los audios, todos los audios.
2: Roberto Blades, Nandito, Roberto Blades.
1: Roberto Blades. Va ganando Roberto Blades. Gracias, audio.
3: ¡Nandito! Servando y Florentino.
1: Servando y Florentino, empate. Aquí es empata. Las mujeres están escuchando la Megamix.
4: Nandilo bien activados. Roberto Blades.
1: Roberto Blades ganó. Roberto Blades. No vamos. Nos ganó el tiempo. Cuídense mucho, Dios me lo bendiga. Y recuerda, trata a los demás como quieres que te traten. Hasta mañana. Dios mediante.

0: 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México, arriba con fuerza. Javier Aguirre revela que el Tri venció 2-0 a Sudáfrica en el Estadio Azteca. Quiñones y Jiménez anotaron en la inauguración del Mundial 2026. El Vasco pide más contundencia para el próximo partido contra Corea del Sur. 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
1: 3 y 54.

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2: 4 y 2.

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0: 4 y 26.

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1: 4 y 49.

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1: 4 y 56.

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1: 5:25.

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1: 5 y 28. 5 y 28.

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1: 5:35. 5:35.

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1: 5:39. 5:39.

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1: 5:51. 5:51.

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2: 5:56.
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Ya nos hemos dado cuenta, de verdad, hermosa familia, que vivir la vida de la mejor manera, ayudando al prójimo, amando, perdonando, agradeciendo, la vida te devuelve de la misma manera, ¿verdad? ¡Qué bonito! Es porque estamos haciendo bien. Eso es. ¡Hermosa familia, buenos días! ¡Qué lindo siempre es estar ahí, abrir la mañana, poder saludar, que toda la gente, la mayoría de peruanos nos escuchen, más allá de mi mamá y mi papá! Es gratificante, ¿verdad? Este lorito infla el pecho. Bueno, el poco pecho que tiene. Ahí está. Abre sus alas. Se despluma de emoción al saludar a nuestra hermosa familia peruana. En mi costa, sierra y selva. Un beso enorme. El mejor de los deseos. Recuerden todo lo que hacemos. Y no me canso de decirles que todo lo que hagamos, hagámoslo con amor. En estudios, en el trabajo, toda obligación o deber, hagámoslo con amor, con el corazón, y van a ver que las cosas van a fluir de forma maravillosa. Voy a agradecer a mi Rey de Reyes, a mi Papa Dios, a mi Todopoderoso. Antes de cualquier cosa, Él está primero. Si me acompañan, sería bonito. ¡Sí! ¡Vamos a ir! Papá Dios, desde el fondo de mi ser, a nombre de toda mi familia, mis seres amados, mis amigos, mis compañeros, mis oyentes, mis hermanos de fe y mía, gracias Papá Dios por darnos la vida. Gracias a ti existimos, gracias a ti estamos vivos. Gracias mi Papá Dios por darnos salud, buena salud, por regalarnos este maravilloso día que comienza, si sea con lluvia, llovizna, neblina, tormenta, intenso calor, intenso frío, el día es hermoso, porque tenemos la dicha de abrir los ojos, de respirar y decir cuánto amamos a cada integrante de nuestra familia. Y esa dicha nos la da tu Papá Dios. Gracias, gracias, gracias por darnos un techo donde vivir, por el alimento que nos das, que nunca has permitido ni permitirás que nos falte. Gracias, Papá Dios, por bendecirnos con una maravillosa familia, con un empleo, por cambiarme la vida, hacerme un hombre con mucha, mucha, pero mucha fe en ti. Te pido perdón por todos mis pecados, por todo lo malo que digo, que hago o que pienso, por mis fallas, mis errores, mis equivocaciones, te pido perdón. Todo mi amor es para ti. Mi gratitud infinita es para ti. Mi fe infinita es para ti, Papá Dios. Gracias por todos los milagros que haces por mí, por mi familia, mis amigos, mis compañeros, mis oyentes, mis hermanos de fe. Esa muestra es que estás aquí entre nosotros, guiándonos, alejándonos del mal. Gracias, Papá Dios, por todo lo maravilloso que haces por nosotros. No me canso de decir que te amo, te amo, te amo, te amo, te amo. En el nombre del Padre, del Hijo, del Espíritu Santo. Amén. Ahora sí, mi querido Paquito. ¡Ay! ¡Ay, ay, ay! Este loro que tiene cuerpo culebra. Junto a mi Paquito, el DJ más antiguo. Y mi productor más añejo. Junto a mi portátil, nos vamos hasta las 10. ¡Pero!

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1: ¡Ay! Ahora sí me desgracio, Paquito. Ya estamos viernes, pues.
2: Viernes, viernes.
1: Por favor. Qué rico bolero, ¿ah? 6:20.

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1: Está que difícil, ¿ah?
0: ¿Eh? Amor.
1: Por eso que estos boleros nos siempre nos jalan al bar.
2: Al bar del mundial.
1: O sea, la cantina, mi hermano. Siempre. El contenido, pues. Tengo que estar resignado, hermano.
2: No, por
1: ya
2: favor.
1: Me dejaste.
2: No.
1: Tengo que resignarme.
2: No.
1: Bueno, me refugio en la botella.
2: ¿Así?
1: ¿Ah, en la botella?
2: Qué fácil eres caer.
1: Sí. No, la botella es un restaurante, hermano, donde se come rico. ¡Ay, ay, ay! 6:21. Vamos de una vez. Nos vamos de una vez a las 6:21 con Saludos Mañaneros. Alguien cumple años, están de aniversario, cumpleaños tu mascota, vas de paseo, vas a visitar a la familia, te visitan, te deben, tú debes, aprovecha.
2: Celebras un nuevo trabajo, ¿no?
1: Ahí está, ahí está.
2: Un nuevo ascenso.
1: Claro, te botaron de los trabajos, también celebra, hermano.
2: Uy.
1: Claro, las cosas siempre pasan por algo.
2: Estás de aniversario con tu pareja.
1: Ahí está, ¿no? Claro.
2: ¿No?
1: Si tú debes también, hermano, pronúnciate, todo lo que quieras menos plata porque estamos a aguja.
2: Cancelaste tus deudas.
1: Ahí está.
2: Celébralo.
1: Eso es yo hasta, ¿no?, ahora. Vamos, el WhatsApp.
2: 971-446-726. Las chicas quieren cantar.
1: Ya lo dijo. Ay, por favor.
2: Pase, pase, pase. Sube, sube. Sube, sube, sube. Ya, ya, a ver.
3: 971-446-726.
1: ¿Qué, pa' eso?
2: Sí, pues.
1: Y vienen a interrumpir en el bolerazo, Paquito.
2: Sí, sí.
1: Bueno, en fin. Tienen que trabajar las chicas, pues, ¿no? Ya vayan a ponerse ropa. Vamos, todos los saludos que quieran. Es más, estoy transmitiendo en mi TikTok desde temprano, ¿ah?
2: Eso.
1: Ale Lora Perú.
2: Otra cosita.
1: Ahí está. Vamos con saludos una vez, Paquito. Entonces me vuelvo loco.
2: ¿Así?
1: Toque nomás, por favor. Ojo, si van a grabar sus audios.
2: Yeah.
1: Si van a grabar sus audios, por favor, ¿ah?
2: A ver, a ver.
1: Ya, a ver.
2: ¿Cómo sería? ¿Cómo sería, mi querido Lorenzo?
1: Ya.
2: Piensa bien, ¿ah?
1: Ya,
2: Es viernes mundialista.
1: Loro.
2: Ah, ya.
1: Tú eres mi papá.
2: Ah.
1: Claro.
2: Ah, sí. Ok, ok.
1: ¿Quién soy yo, Paco?
2: Papá.
1: ¿Con quién está?
2: Con papá.
1: Ya, Paquito, ¿por qué? No se diga más, pero si no.
2: Ok.
1: Vamos. Loro. ¿Qué vas a hacer tú, mi papá?
2: ¿Qué sabrás tú?
1: ¿Qué vas a hacer tú, mi papá, en Arizona?
2: Ahí hace así, así mejor.
1: O Loro, ¿qué vas a hacer tú, mi papá?
2: Esa.
1: Flaco en Arizona, está las patas.
2: Ok.
1: Ándate ya.
2: Ya, ok. Me gusta.
1: Grabe sus audios al WhatsApp.
2: 971-446-726.
1: ¿Qué vas a hacer tú, mi papá, hoy?
2: Hoy, Loro, ¿qué vas a hacer tú, mi papá?
1: Flaco escurrido. Saludos para la familia Valverde Cueva de Chorrillos. Saludos desde Villa El Salvador para Negrita. Ahí está.
2: Tengo audio, señor.
1: Dale, Paquito.
4: Loro, buenos días. ¿Qué va a hacer mi padre, tú y el Lorenzo? No pasa nada. Para San Juan de Lurigancho, saludos a los mototaxistas. Soy el Lorenzo.
2: Está borracho, creo, ¿no?
1: También borracho, sí, Felipe, claro. Se ha tomado un litro de maca. Buenos días, saludos mañaneros para los bebés de la Megamix, Paquito y Lorito.
2: Los de Bukis.
1: Desde Carlos Izaguirre, Casino Pachanga. No me digas, la señora Ana.
2: Ay, ya,
1: Maya. Es bien, Anita. Le da uno, ahí está, sus empanaditas.
2: Uy,
1: pues.
2: Qué rico.
1: Su cafecito caliente. Es linda las empanaditas. Un beso.
2: Qué rico.
1: Viernes de aroma, dice.
2: Ah, yo pensaba viernes de ambiente.
1: Saludos para Lucas Vázquez, alistándose para ir al cole, mi Lucas.
2: Lujitas.
1: Para la familia Atao en Chorrillos. Saludos en el Chimpún Callao para Rao 24.
2: Maya. Maya.
1: Ahí está, más saludos desde, a ver, desde España. ¡Y olé!
2: ¡Olé tu nariz!
1: ¡Olé! Baja el brazo, olé. Que están en el volante, ahí están, para mis hijos que están en el volante, Otto. Y Jorge, los amo mucho. ¡Viva el Perú en España!
2: Mira, ¿no?
1: ¡Qué lindos! Ahí está, ¿eh? A ver, camino al hospital, que todo nos vaya bien. Saludos a mis amores, Alex Drey, Liam, bendiciones, Andreita. Oh, Andreita, que todo vaya bien.
2: Beso, Andreita.
1: Manito, papá Dios.
2: Buen día.
1: Todos los saludos que quieran en el próximo bloque, ¿ah? ¿Les parece?
2: Claro que sí.
1: El WhatsApp.
2: 971-446-726.
1: Loro, ¿qué vas a hacer tú, mi papá? Anda a dormir, hermano. Graben sus audios al WhatsApp. Somos
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1: Ay, ay, ay.
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0: 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México, arriba con fuerza. Javier Aguirre revela que el Tri venció 2-0 a Sudáfrica en el Estadio Azteca. Quiñones y Jiménez anotaron en la inauguración del Mundial 2026. El Vasco pide más contundencia para el próximo partido contra Corea del Sur. 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
1: 6:31. 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
1: ¡Ay, ay, ay! A mí me gusta, a mí me encanta. ¡Qué rico mi bolero! 6 y 41.
2: 6 y 41 en este viernes 12 de junio.
1: ¡Vamos con saludos!
2: ¡Mañaneros!
1: Saludos, a ver, para Enchepén, ahí está Luis Willy. A ver, me dice aquí Luis Antonio Reyes. Por favor, saluda a mi esposa Yulisa, que la amo. Qué lindo, mira, Belorito, los boleros mañaneros. Ahí está, hoy de 5 a 6 de la mañana.
2: De 5 a 6, ¿cómo se llama el programa, Lorenzo?
1: ¡Amaneciendo! Besitos para Rosario, Rita Giraldo, va a escuchar a partir de ahora.
2: Así.
1: A Carlos Quispe, un abrazo para Carlos Quispe, para Jorge, a Anicela desde Chiclayo. Ese, mi gente, ahí está. Luis Antonio, salúdame a mis bambinas, Dorita y Francesca.
2: Bambina.
1: ¡Qué linda! ¡Bambina! A ver, desde Torino, Italia, soy tu hincha, Luis Antonio Reyes. Caramba, Paquito, por favor, agárrame.
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1: segundo. Ay, ay, ay.
2: Tranquilo, no recaigas.
3: Que domino como a un niño mis sentidos.
1: Me emociono, hermano, ahora sí me desgracio la vida.
2: Tranquilo, no puedes hablar así, Lorenzo.
1: Estoy a punto, Paco.
2: No, aguanta.
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1: Ahora sí.
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1: ¡Mozo!
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1: ¿sí, señor?
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1: ¿Cuántos quiere?
2: Tres.
1: ¿Tres?
2: Sí.
1: ¿Helado sin helado?
2: No, que helado sin helado. Tres pan con salchicha.

0: A ver, saludos al mercadito Teniente Jiménez de la Campiña Chorrillos.
1: ¿Por dónde está ese mercadito?
0: Ayer estuvieron de aniversario, dice, ahí en la Campiña.
1: Teniente Jiménez.
0: Sí, ¿no? En la Campiña ¿cuánto? 22 años cumplió. Mira, toda la gente, todos los socios, los compañeros ahí, escuchan. Marlene nos acaba de escribir. Mercadito Teniente en la Campiña Chorrillos. Tantos mercados tan bonitos, sí, que, ¿no?, nos escuchan, ¿no?
1: Sí, ¿no? Un abrazo.
0: Qué lindos.
1: Que tengan un gran día y que la rompan hoy.
0: Epa, a mi madre Aurora, que está en Estados Unidos escuchando la Mega Mix de Pedro Gutiérrez, un beso, la amo y la extraño. Saludos para los asociados de transporte ProSam Castilla desde Piura.
1: Bien.
0: Están desde las 5 de la mañana.
1: Sí.
0: Lorito, ¿qué vas a hacer tú, mi papá? Pues, no ligan ni a los talones. Por su onomástico, ahí está. Yeah. Y mucha salud para mi esposo Jonathan Guachillo. Desde la ciudad más alta del mundo, Cerro de Pasco. Tierra de nachos y no de muchos.
1: Sí,
0: ahí ay. Está, lo tierra de macho, dice.
1: Macho, dice.
0: Nacho, el de macho era, ¿no? La que leo mal también yo. Hola, nariz de escopeta, ¿qué vas a hacer tú, mi papá? Saludos para Wilson, Fabricio y Sofía, rumbo al Liceo Naval Montero. Montero. Desde Puente Piedra hasta el Callao.
1: Eso.
0: Ese, mi gente. Sí, los audios con toda confianza, Lorito, por favor.
1: Vamos, Paco.
2: Buenos días, Alexito. Buenos días, Paquito. Soy María de acá de Ica. ¿Podrías mandar saludos de cumpleaños para mi esposo, Pedro José Espino Aguirre, de parte de sus hijos, Jesús Antonio Espino Ramos y María Fátima Espino Ramos, y de toda su familia en especial? Acá en Ica escuchamos Radio La Megamix, que toca de todo.
0: ¡Epa!
1: Gracias.
0: Clarisa Ginette, Janet, saludos para la familia Noriega Oruna de Villa María. ¡Ey! Besos. A ver, por favor, la de Iván Cruz, yo le doy gracias a Dios.
1: ¿Ya?
0: Iván Cruz, Luis Antonio, me dice, Macu, saludos al éxito para la familia Guayaba Vega en Caraballo desde España, Barcelona. ¡Y olé!
1: ¡Olé!
0: Saludos a mi gente de Barcelona, de Caraballo también.
1: ¡Ay, adiós!
0: A ver.
3: Loro, tú eres mi padre. Espero mi herencia. Mala.
0: Ahí está, hermano. 5 plátanos. Un abrazo. No confías, pillan nomás, hermano, por favor. ¡Ay, ay, ay!
4: Lo repito.
1: A ver este.
0: A ver.
2: Buenos días.
1: No. Ya salió la señorita ya.
0: A ver, me dice, ¿cuándo vas a pasar mis saludos? Ah, su contigo, Loro.
1: ¿Qué?
0: Pero aquí no dice nada. Pues a ver. Allá. Desde Madrid, España, soy Lita y Juan. Para mi nieta Luana Mendoza. También acá en España están en la escuela, pero lo grabaremos para hacerles escuchar. Hoy cumple 15 añitos. Ay, ay, ay. Qué linda, le llene de salud, Diosito, y muchos éxitos. Qué hermoso. Ahí están. Un hermoso abrazo. Hola, soy Heidi.
1: Heidi.
0: Para mis dos amores desde Campoy.
1: Ah, sí.
0: Ah, qué linda. A ver. Para mis compañeros de STC, Gatito, Loquita, Lucy, Choc y todos los guau, guau, guau, guau. Perritos que hay, saludos a todos de Loquito. Escribe Juliana, saludos para Valentín y Norma de San Juan de Lurie, Washington. Un beso al cielo a mi papá Julio, que hoy cumple, ahí está, 18 años de fallecido, mi viejito.
1: Sí.
0: Ay, qué lindos. Siempre hay una fecha especial, ¿verdad? Momentos
1: siempre
0: especiales. Regresamos con... cerramos con estos saludos y, por supuesto, con otra gran novedad. ¡Suelto la bomba,
1: no, Paco! No, más adelantito. Aguántate un ratito, por favor.
0: ¡Abismo! ¡Me vuelvo loco, Paco!
1: No, tranquilízate.
0: Oye, viernes, Paco.
5: 6:40.

0: Ahí está. Yo le doy gracias a Dios por hacerme del pueblo y para el pueblo. Vamos con, cerramos este bloque con más saludos mañanero, Paquito.
1: Vamos con más saludos, hermano.
0: Por favor. Ay, ay, ay, ay. Vamos a ver. Lorenzo, apá. Saludos a mi esposa Leila Rocío Zapata, mi bobo. Ah, muy especiales para Norma Villa Violeta, Segura, Abel Rojas, desde el Mercado Niño de Ayaví en Ica, Parcona.
1: En Ica, Parcona.
0: Ah, para mi hijo Edric, que hoy cumple 7 añitos. Hey. Escucha la radio, la Mega Misa, lista para el cole.
1: ¡Feliz cumpleaños!
0: 6:55 en la hora. Ahí está, gracias Alex. ¡Arriba Perú!
1: ¡Arriba!
0: Gracias por tu alegría que nos hace sentir como si estuviéramos en Perú. Ay, la gente que está fuera.
1: Oh, qué hermoso.
0: Fuera. ¿Cuánta gente me escribe también en mi TikTok, Ale Lora Perú, Paquito?
1: ¿Ya?
0: Que están en el extranjero, cuántos peruanos, un abrazo. Ahí está, voy a saludar a todos ellos, a Luchito, a ver Luchito, dice acá Luchito. A ver Luchito, hola Alex. ¿Qué, no sabes quién soy? A ver, no me mandan su foto. Luis Aburto, saludos de San Antonio, un abrazo mi gente de San Antonio. Calle San Antonio aquí, León Dormido, la playa de León Dormido.
1: Ya, ahí
0: está San Antonio. Hoy día están de fiesta.
1: Ay,
0: hoy estoy con mi gente de San Antonio.
1: ¡Qué chévere!
0: A ver, excelente mi loro, gracias Paco, son lo máximo.
1: Dale, hermano.
0: Luis Antonio, está en el extranjero, Luis Antonio, se extraña mi Perú, mi loro. Tranquilo, no llores, porque está mi lloro acá. Desde Puente Lurín, saludos Wilmer Pérez.
1: Cuidado, no te tires del puente.
0: No, tranquilo, por favor, tranquilo. Ada Navarro, para mi esposo Galo, porfi, Galo, un beso, lo amo. El WhatsApp es el 971-446-726. Y ahí está. ¡Ay, ay, ay! ¡Qué lindos, hermano! Estamos rayando como pan caliente, ¿ah? Ya voy a poner mi panadería, hermano. Ya.
1: Y me voy a tocar ahí esa panadería.
0: Claro, tiene que tocar, porque así como tocaste en el sur, tocaste para los panes, porque no había gente. Yo te dije. Bueno, pam, pam, pam, pam, pam, pam. Todos los días de 5 a 6... boleros, esos valsesotes, por favor, amaneciendo, programón. Y a las 6 ya llegamos nosotros, papá.
1: Para rematar, para levantar.
0: Ay, ay, ay, todos los días de 6 a 10 a 1000 por lora. 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
0: 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Un abrazo a todos, ¿eh? Lorenita Pérez, un beso para el showman Nicho Ortiz. Ahí está mi Nicho.
1: Un abrazo para Nicho.
0: Nicho Ortiz, un abrazo, un beso, cara, gran amigo, ¿ah?
1: Sí, ¿no?
0: Siempre me encuentro en diferentes shows, cómo la rompe. Ahí está, para la gente de Antojitos Mari.
1: ¡Qué rico!
0: Creo que es en el sur, San Juan de Miraflores, Villa María. A ver, dime, mi querido Nicho Ortiz. Un abrazo para todos. Saludito para mi hermana, a ver, en Madrid, España. Ahora les puedo escuchar. Y ya que estoy aquí en casa, estoy descansando, estoy con descanso médico.
1: Yeah.
0: Me encantan las canciones que ponen. Ahí es todo lo que, menos lo que hablan. Entonces ahorita no vamos. Ya no vamos, pues, hermano.
1: Vamos,
0: ya no vamos. Para mi hermana Ana Pamela y Nostrosa, que hoy cumple años.
1: ¡Feliz cumpleaños!
0: Besitos. Gracias. Estamos tratando de cumplir con todos, ¿ah? Y con todo el amor del mundo. ¡Alegría, Perú!
1: ¡Arriba, Perú! 6:58.
0: Aquí están los chicos de Orquesta Candela.
1: Con el señor.
0: Y mi tío Elvis Crespo, ¿no? Que lo entrevisté, ¿ah?
1: La Megamix. Sí.

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2: 7 y 2.
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1: Este loro.
2: Burro, no.
1: Este loro se cree el lobo.
2: Ah, lobo, yo me dije que era burro.
1: Buenos días, hermosa familia. Segunda hora del programa. ¡Vamos, papá viejo! ¡Promo de Paquito!

0: Tranquilo, Paquito, voy a armo mi rumba, me largo. ¡Ay, ay, ay! 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De inmediato, 721, nos vamos con las noticias rapiditas.
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0: ¡Una locura el Mundial! Ale. Ya arrancó el Mundial de manera oficial, sí, por primera vez en tres países. Ay, es por primera vez. Ayer arrancó en México, ¿cierto?
2: Claro.
0: Ya.
2: Ahí okay. Fue la inauguración.
0: Sí, la inauguración con Shakira, que decían que no era Shakira, sí. Y era Sharkira.
2: Hasta
0: no
2: yo.
0: No sé,
2: decía.
0: Claro. Era Shakira la de Yo Soy. Sí, habían dudas, ¿no? Sí, claro. Las redes se han inundado con este tema de dos porque nunca se quitó los lentes y todo eso. No sé, creo que de repente ha tenido una mala noche, pues, ¿no?
2: Pero después, a unos minutos más, se sacó la mentira porque se tomó una foto con una fan, con una de sus bailarinas. Creo. Y estaba sin
0: lentes. Y ella era, ¿no?
2: Era ella, ah, sí, de verdad, pues que sí, no. Sí.
0: Claro.
2: En un principio se dudaba, ¿no?
0: Sí, yo también iba a ser acá en la Avenida México.
2: ¿Ya?
0: Ya con Shakira, la de Yo Soy, pero no me dejaron. Shakira con Che. Bueno, en fin, allí en el partido inaugural, México versus...
2: Sudáfrica.
0: Sudáfrica. Sí. El triunfo fue para México. Ahí está. 2-0. En la noche también jugó Corea.
2: Claro. ¿Cómo ahí que ese partido sale?
0: Ganó Corea. Maya. Ganó Corea, sí, sí. Ya. Un poquito tarde.
2: ¿A qué
0: el resumen me enteré hoy día, pero ya estaban 9:30, 10. ¿Ya? Fueron a las 9 de la noche.
2: ¿Ah, sí?
0: Sí, ha terminado tarde. Yo a las 10 nomás ya estoy en medianoche, pues, hermano. Así que fue un poquito de los coreanos.
2: Corea con Chequia, dice acá. Chequia.
0: Con Chequia.
2: Checoslovaquia,
0: pues, República Checa, pues, ¿no?
2: Ah, sí. 2-1 ganó, sí. ¿No?
0: Cuidado, esos dos equipos pueden dar la sorpresa en el Mundial, ¿ah?
2: Sí, ¿no?
0: Sí, pueden dar la sorpresa en el Mundial esos dos, ¿ah?
2: ¿Sabe de quién fueron los goles de Corea del Sur?
0: Claro, de Corea fueron de dos coreanos, ya, y del otro fue un checo.
2: Dice, Wang In-Boon.
0: ¿Ah?
2: Wang In-Boon.
0: ¿Qué es mejor?
2: O Heng Yun-Kin.
0: ¡Ay, ay, ay, ay, ay, ay, ay, ay, ay, ay, ay! Y un casi gol también, ¿sabes quién hace?
2: ¿De quién?
0: Fu Manchu. También hace casi gola.
2: Okay.
0: Sí, sí, sí, sí. Entró al toque nomás, pero chocó en el palo.
2: Ok.
0: Ya. Y de República Checa. Rash.
2: Ladislao.
0: Sí, el Rash. El jugador metió el gol. Con la lengua. Después vamos a tener la entrevista con ese jugador.
2: Ok, ok.
0: Claro, vamos a traerlo, vamos a enlazarnos con el en vivo. Okay. Y a raíz de, digamos, de la fiebre del Mundial, yeah, hay muchos lugares que están poniendo pantallas gigantescas.
2: Oye, sí.
0: Pantallas, ¿no? Gente para apreciar. Qué bacán se ve, ¿no? Mm. Bueno, así es, pues, ¿no? Cada quien de alguna forma trata de atraer su gente y es valedero.
2: Es la fiebre del Mundial.
0: Claro, y quienes se benefician somos nosotros, ¿no?
2: Sí, pues.
0: Nosotros los usuarios que estamos relativamente cerca donde vayamos, ¿no?
2: ¿Te acuerdas un tiempo cuando Perú estaba en el Mundial? Hasta los cines hacían, sí, para ir a ver ahí,
0: sí,
2: ¿no?
0: Sí, sí.
2: Qué paja, ¿no?
0: Ahora los centros comerciales, ah, están poniendo pantallas gigantes, sí, para ver el partido, los partidos del Mundial, las plazas, los diversos parques, plazas con... Cada municipio también se pone las pilas,
2: claro.
0: Mercados, supermercados también. Entonces diversos distritos están colocando pantallas gigantes para que nosotros veamos los partidos. Incluso, oye, en la Universidad de San Marcos también se instaló una...
2: Amaya.
0: Sí, una en la plaza Frei Thomas.
2: Ah, mira.
0: También un pantallón.
2: Hermoso.
0: Sí. Qué lindo, un abrazo para todos. Qué lindo, disfrutemos, pues, ¿no?
2: El Mundial.
0: Claro, hoy voy a hablar más de más cosas, pero tú sabes que el Mundial es el Mundial, Paquito.
2: No, la U es la U.
0: La U, el Mundial es el Mundial. Hoy día... hoy día, digamos, también se apertura en los dos países que quedan. Digamos, hoy día es se abre también el mundial para Canadá y Estados Unidos. Hoy, en simultáneo, Canadá y Estados Unidos hoy día inauguran el mundial.
2: Oye, qué rico.
0: Sí, me han llamado hoy día, me dice, Loro, por favor, si es que puedes animar acá en Canadá. ¿Y? Me han animado, Mr. Loro, ven para animar aquí el mundial. Y Trump también, zanahoria gorda me ha llamado. Mr. Loro, aquí en Estados Unidos te necesitamos. Lo siento, voy a la fiesta patronal de San Antonio de Padua. No puedo.
2: Seguimos un poquito. Continuamos en la Mega Mix hoy viernes 12 de junio. 7:00

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0: discutirla. Ahorita van a discutir estos pelones. Este cumbia, ahorita me salen como, no, este joropo, que este bomba.
1: Pasillo.
0: Qué pasillo, ya vienen los pelones a discutirme. ¿Sabes qué pasa? Aquí le llamamos cumbia y se acabó.
1: Ya está, ya.
0: Señoras y señores. Ya está.

0: Por mayoría, el Pleno del Congreso ya aprobó el proyecto de ley número, tengo que decir todo completo, 10244, que establece
1: ¿qué?
0: El 14 de marzo de cada año como el día de la cumbia peruana.
1: ¡Bravo!

0: identidad nacional. Hoy más que nunca, todos los peruanos nos sentimos verdaderamente identificados con nuestra cumbia. Amamos, adoramos nuestra cumbia y todas las edades, ¿ah? Desde chiquititos hasta bien grandes, bien grandes. Así que todos, chicos, grandes, medianos, bien grandes, todos admiramos, bailamos y gozamos al ritmo de la cumbia peruana. De eso se trata, se busca promover la investigación de esta conservación y difusión de este género. Aplaudimos a todas las agrupaciones, que cada día son más. Hay agrupaciones que realmente están de descanso, vuelven a salir.
1: Claro.
0: Y obviamente todos son bienvenidos aquí. A todos los tratamos con todo el cariño del mundo. Ejemplo, por Mayanet, bien, que hace tiempo no sabíamos de ellos, ¿no?
1: Claro.
0: Y sonábamos en todos lados. Vinieron por primera vez después de mucho tiempo. ¿Qué radio pisaron? La Mega Mix. Ahí está, se han ido felices los... ¡Los burreros! Así como, por ejemplo, hace unos días estuvo una orquesta que suena en el interior del país.
1: ¿Ya?
0: Y poco, digamos, poca vitrina tiene aquí en Lima. La orquesta Taquina, ¿puede ser?
1: Taquina.
0: Muchachos que tienen un talentazo. Chicos, chicas, jóvenes, guapos. Todos peruanos.
1: Lérida.
0: Lérida, por ejemplo. Lérida también.
1: Claro.
0: Sí, estaban de lado, no le daban bola. Aquí son bienvenidos.
1: Acá
0: son bienvenidos. Cuando tienen un talento, hacen buena música. Y lo más importante es que son peruanos como nosotros. Y difunden a través de ese género que ya obviamente ya tiene su día 14 de marzo. ¿Por qué no darles la bienvenida, cierto?
1: Sí.
0: Todos son bienvenidos. Todos.

0: Sí, mejor no digo nada. ¡Seguimos!
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1: La hora Perú 7:52. Por favor, que no se les pase la hora 7:52. Buen provecho a los que están desayunando. Buen provecho. Qué rico el desayunito, ¿ah?
2: Qué rico esta, ¿no? Hora, ¿no?
1: Un emoliente, una maquita, una quinoa, tu lechecita con café, un juguito. ¡Ah, qué delicioso! Uy. ¿No?
2: Donde quiera que estás compartiendo la música con la Megamix.
1: Ah.
2: Y si estás en tu casa conversando, qué hermoso, ¿no?
1: Lena, claro, ¿no? Ahí está, qué rico, un sanguchito. ¡Ay, acá! ¡Ay, Dios mío! Buen provecho. 7:52. A esta hora de la mañana nos vamos con Escuela para Papi.
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1: ¿Qué tal si les hablo de la pensión de alimentos?
2: Pensión de alimentos.
1: Hay un tema, hay unos papás que escabullen, vuelan, sí, ¿no?
2: Eso es de los locos, ¿no?
1: Sí. No. Hacen hijos y arrancan.
2: No.
1: Hay otros que sí son muy responsables,
2: claro,
1: ¿no?
2: Claro.
1: Por suerte no son muchos. ¿Ya? Bueno, digo los que asumen. Los otros más. Okay. Y entonces vamos a hablar justo de pensión de alimentos. Ustedes saben que de hecho hay penas y bastante severas por no cumplir con la pensión de alimentos, ¿cierto? Papás. Y papás y mamás también. A ver. En los primeros meses de este año, ya en los primeros meses, ya estamos ya...
2: Junio
1: ya. O sea, los primeros meses, enero, febrero y marzo, Paco, 4.200 personas fueron detenidas.
2: ¿Qué?
1: 4.200 personas fueron detenidas aquí en Perú.
2: Es bastante.
1: Sí, bastante. Por incumplir el pago de una pensión de alimentos fijada mediante sentencia judicial.
2: No.
1: Sí, este es el dato que me hace llegar el Ministerio Público.
2: Man.
1: Ahora, los que están, digamos, denunciados y que todavía no pasa el proceso de detención, ¿no? Pero sí, estos son los que están, digamos, con requisitoria, ¿no? Orden, claro. Requisitoriales, ¿no?
2: Sí.
1: Ya, entonces los que aún no, también son otro poco más.
2: ¡Ala!
1: Aproximadamente unos 6.000.
2: ¡Hala! ¿Qué?
1: Sí. Que obviamente están denunciados por no pasar pensión de alimentos, ¿ah?
2: ¡Qué fuerte!
1: Mira, el delito denominado omisión de asistencia familiar, así se llama.
2: ¡No!
1: Omisión de asistencia familiar. Mejor complicado, pero bueno, ya podemos entender, ¿no? Puede ser sancionado con penas de hasta 4 años.
2: ¿Qué?
1: ¿Recuerdas que antes era 2, verdad?
2: Aumentó.
1: Creo que era 2. 4 años, o sea, es más severa la sanción. Además de restricciones financieras, o sea, te bloquean en todos los bancos.
2: ¡Ala!
1: En todas las financieras. El tema laboral también.
2: ¡Maya!
1: En el trabajo inmediatamente, ¡plum! Te descuentan y recibes una sanción, hasta posiblemente te pueden hasta botar del trabajo.
2: Fuerte, ¿no?
1: Sí. Ya para los, obviamente, los que deben este tema de pensión alimenticia, ¿no? Entonces, de acuerdo con el

0: digamos, reporte estadístico de la fiscalía, entre enero a marzo, enero, febrero y marzo, solo esos primeros meses, Paco,
1: Está bien.
0: Exactitud, fueron detenidas 4.206. 4.206 personas por este delito.
1: ¡Hala!
0: Mira, y la región con mayor cantidad de intervenidos, ¿saben cuál fue?
1: ¿Cuál fue?
0: A ver, dime tú. Dime,
1: a ver, a ver.
0: Suelta una ciudad.
1: Una ciudad puede ser la región San Martín.
0: San Martín.
1: Ajá.
0: San Martín, no.
1: No, no.
0: Te doy una más.
1: La Libertad.
0: La Libertad, no.
1: No.
0: Te voy a mencionar.
1: Por favor.
0: ¿Sabes cuál fue?
1: ¿Cuál fue?
0: ¿Cuáles son? Ica.
1: ¿Qué?
0: Ica. Donde está la mayor parte de, obviamente, papás responsables. Ica. Con casi 500, 500 intervenidos. O sea, ya están literalmente presos.
1: Miércoles.
0: Ica. Segundo lugar, Lambayeque. Lambayeque, tanto trago, tanta chupeta, se olvidan, pues, hacen hijos y después se van. Madre. Ahí están, prioricen. Cerca de 400 personas,
1: Mamá. Qué loco.
0: En tercer lugar.
1: Ah, todavía sigue.
0: Sí, tercer lugar. ¡Lima!
1: Para variar.
0: Y Lima Centro,
1: Sí.
0: No los anexos, No sí. los distritos que están, digamos, a los alrededores.
1: Sí.
0: Lima Centro.
1: Mira.
0: O sea, estamos hablando de La Victoria, Breña, claro. Cercado de Lima, San Borja, San Luis,
1: sí,
0: ¿no?
1: Claro.
0: Oye, todos estos distritos que están, Surquillo, Surco. Mira.
1: Qué loco.
0: Después viene cosa, Arequipa.
1: Ay.
0: Está en la tierra de Coco Chávez. Ahí está.
1: Uy, ahora entiendo.
0: Y por último, Cajamarca.
1: Mira.
0: Cajamarca. Ay. Nadie se salva, hermano. Por eso.
1: Y no está mala, qué raro, ¿no?
0: Sí, sí. Felizmente, pues. Había uno.
1: ¿Ah, sí?
0: Sí, pero ya se fue.
1: ¡Mamá!
0: Sí.
1: ¿Mamá, sí?
0: Hace radio.
1: ¡Mamá!
0: Solo tengo que fregarme. Si no, ustedes me hacen añico. Muchachos, cumplan con su deber, por favor. Háganlo de todo corazón. El niño, el
1: no
0: bebé.
1: No tiene la culpa.
0: No tiene la culpa. ¿De acuerdo?
1: De acuerdo.
0: Háganlo con amor, por favor. Por ellos. ¡Seguimos!

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2: 8 y 1.
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8: 8 y

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1: Eso, gracias, Flyer, gracias, Flyer. Bien. Estamos 8 y 13, hoy 12 de junio del 2026. Hoy, dentro de todas las celebraciones, porque en junio hay un montón de celebraciones.
2: Oye, ¿qué tal,
1: no? Así es, se viene el día del pan peruano.
2: ¡Rico! ¡Qué rico el pan peruano!
1: Sí, ahí está, ricas variedades. Los festivales del pan empiezan hoy.
2: ¿Así?
1: Todo el fin de semana, hoy viernes, sábado y domingo.
2: Bien.
1: A la par con el mundial, te comes tu pancito, el que tú quieras.
2: Mirando el mundial.
1: Ahí está, mirando el mundial, bien.
2: ¿Te has dado cuenta que aquí en Perú, así como la comida, también cada ciudad tiene su forma de pan?
1: Sí.
2: ¿En serio?
1: Sí. Hay un montón de variedades de pan, Paquito, ¿eh?
2: Por ejemplo, en Iquitos, tengo pan bico. Hay un pan que se llama pan bico.
1: ¿Cómo es el pan bico?
2: Es un pan larguito.
1: Así como mi nariz.
2: Así, más chico, tu nariz es muy grande.
1: Ya.
2: Sí, pero tiene un sabor exquisito, rico.
1: ¿Este dulce o saladito?
2: Saladito.
1: Ah.
2: Hay pan cartera.
1: ¿Pan cartera también?
2: Hay pan cerveza.
1: ¿Pan cerveza? Oh, no, ese sí me gusta para todos los borrachos. Pan cerveza. ¿Y tiene sabor a cerveza?
2: Un poquito, dice.
1: Hay otro poquito.
2: A ver, hay un pan que se llama el pan pinganillo. Pinganillo,
1: sí. Ese sí no te pido que me expliques, hermano.
2: De verdad que es sabor, sí, sí, riquísimo.
1: Sí, pero no me digas cómo se prepara, porque desde el nombre nomás ya ofende.
2: Como en Arequipa, por ejemplo, el pan tres puntas, ¿verdad? ¿Te acuerdas?
1: El pan tres puntas.
2: ¿Y en Venezuela? Mira, ¿qué pan habrá?
1: Acaba de llegar la pelangochita, mi querida Diximara. Ven. Acércate, Simara.
2: ¿Qué tal?
1: A ver, estamos. Hay celebración por el pan peruano. Ajá. Ya viernes, sábado y domingo.
3: Ok.
1: Ya, pero los tipos de pan. Estamos hablando de un montón de tipos de panes que tenemos acá.
2: Pero le puedes preguntar qué tipo de pan hay en el norte.
1: ¿Pero por qué dices el norte?
2: No digo nomás.
1: No,
3: las empanadas globos del norte.
2: Ahí está. ¿En serio?
3: No, pero en Venezuela es pan canilla.
2: ¿Pan canilla?
3: Así como tus canillas.
2: Uy, flaquita.
3: Delgadita, flaquitas.
1: Ah, como las mías.
3: Sí, como las tuyas.
1: ¿Y por qué le dicen pan canilla?
3: Por lo delgadito, lo tostadito.
2: ¿Sí?
3: Sí.
1: ¿Pero es dulce o saladito?
3: No, es salado.
1: A ver, otro pan.
3: El baguetino, que es chiquitito, que también creo que hay acá, pero en todas las panaderías.
2: Sí, claro.
1: Acá hay baguetino y baguete también grandote.
3: Los grandes.
1: Pero así como miñanga.
3: Y el francés normal.
2: También
3: el que es duro, claro.
2: Lo mismo de acá.
3: Ajá.
2: Maya. El francés, ¿no?
3: Y está el campesino, que vienen a ser como baguetino, pero allá se le llama pan campesino.
2: Acá tenemos pan campesino en Cusco, es un grandazo.
1: Y dulce, bien rico, ¿no? Bien rico, claro. Yo ahora estoy viendo justo la cabeza de Hugo Chávez. Y ya de una vez me imagino un panetón.
2: ¿Así?
1: ¡Celebramos el Día del Pan Peruano!
2: ¡Bravo!
1: Hola. Un tremendo festival, viernes, sábado y domingo. Ya les doy el dato, ¿ah?
2: Por favor.
1: Sí, por favor. Así que a celebrarlo como tiene que ser. Y viendo el mundial. Y escuchando
2: La Mega Mix, tocamos de todo.
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1: ¡Qué rico viernes, Paco!
2: Parece sábado.
1: Sí, qué rico viernes. Y el cuerpo lo sabe.
2: Eso, ¿no?
1: Sabe que mañana tenemos que trabajar.
2: No, así que
1: hay que seguir nomás. Pero ustedes sí merecen un descanso. Ustedes dos sí, por favor. Lo que pasa es que respeto sus galones y la edad, pero tanto de Coco y Paco, para que descansen ustedes.
2: Pero yo vengo domingo, Lora.
1: ¿Ah?
2: Yo vengo domingo.
1: Bueno, porque quiere, porque tiene que descansar tú, Paquito, ¿ah? Por favor, ¿ah?
2: Coco descansa sábado y domingo.
1: ¿Sabes? Coco otra.
2: Sí.
1: La, se merece, pues, claro, acá está. Pero,
2: ¿qué tal Corona?
1: Claro, no, pues. Coco está 24 horas, no, pues, ay, claro.
2: Ah, ah, ah, ya, ah.
1: Tiene derecho a descansar.
2: Ah, pues, ok. No, okay.
1: Además, la edad, pues,
2: le, no por la edad.
1: Claro, 83. Claro. Este es el mes de papá.
2: Sí.
1: Este es el mes del mundial. Ya otro, el mes de San Juan.
2: De San Juancito.
1: La y selva. También el mes.
2: ¿De qué?
1: El mes.
2: ¿De qué?
1: El mes del Inti Raymi. La puesta, digamos, ahí en el Machu Picchu, a faldas de Machu Picchu, es impresionante, ¿verdad? Qué cantidad de extranjeros van a ver este espectáculo cada 24. Bueno, las celebraciones empiezan desde los principios de junio.
2: Sí.
1: Pero 24, hay una fecha importante ahí, ¿no? La adoración al dios, el Inti Raymi, ¿no? ¿No? El dios sol, claro.
2: El Inti Raymi, el día del campesino.
1: Ya, el día del Cusco, ¿no? Claro, el día del campesino, el que labra la tierra, el agricultor. Claro. Entonces, para esto, señoras y señores, familia hermosa peruana, se viene la premiación del el Oscar del Turismo.
2: ¿En serio?
1: Y adivina, no vas a adivinar, pero rapidísimo para ti.
2: A ver.
1: ¿Quién está nominado al Oscar del Turismo?
2: ¿Quién? Cuéntame, por favor.
1: Pues, a ver. Estamos hablando del Inti Raymi, el Cusco.
2: A ver, a ver.
1: ¿A quién es?
2: Machu Picchu.
1: ¡Machu Picchu! Por si acaso, hoy es el último día de votaciones.
2: ¿Ya?
1: ¿Ya? En los World Travel Awards, edición sudamericana, los Oscars del Turismo.
2: Ya.
1: Ya, donde nuestro país compite en 21 nominaciones, Paco.
2: Ey.
1: 21. Entre las nominaciones regionales para Perú figuran Mejor Destino Culinario, Mejor Destino Cultural, Mejor Destino de Aventura, Machu Picchu como el como mejor atracción turística en Sudamérica. Incluso la iniciativa Sendero en las Llamas, ¡oh, Dios mío! Compite el turismo responsable. Una cosa de loco, 21 nominaciones tenemos. Estamos rayando, ¿no? ¡Qué barbaridad! ¡Qué barbaridad! Y acá se agarran a cabezazos el tema político y toda la onda, nos encarecen los precios, hacen correr al turista.
2: ¡Ah, qué bien, ¿no?
1: ¡Qué barbaridad! Oye, ¿están sumando o están yendo en contra? ¡Dios mío! Así que, por favor, tienen hasta hoy, tenemos hasta hoy para votar a favor de Machu Picchu.
2: ¿Ya?
1: Ya, a ver, les paso la página web. www.worldtravelawards.com.
2: Ahí hay que votar por Machu Picchu.
1: Son palabras en inglés.
2: A ver, world, repite, por favor.
1: World es de mundo.
2: Ya.
1: Ya, travel es de travel. Ya, y award también es de mundo. Entonces,
2: repite en inglés.
1: Ya, World Travel Awards.
3: ¿Por qué?
1: Ya, tranquilo, muchachos. .com.
2: Ya.
1: Ya, slash. Nomines 2026. Ahí está, no, nominados, pues, ¿no?
2: Claro.
1: Ya, entonces ya saben, regístrense, confirmen su correo y elijan al Perú. Tienen que, obviamente, confirmar su correo y elegir el Perú.
2: Hay que apoyar.
1: Por favor, ese Oscar es nuestro.
2: Tiene que quedarse en el Perú.
1: Eso, bien dicho. ¿No? ¡Arriba, Perú!
2: ¡Arriba, Perú!
1: ¡Arriba la Mega Mil!
2: ¡Arriba! Tocamos de todo. ¡Ey, mira!
1: ¡Ay!
2: Kaoma llegó a la Megamix.
1: Este que en su época en los 90 fue prohibido el baile, ¿te acuerdas? Lo censuraron en varios países por el movimiento, pues era pegadito así, tipo el abrazo del tamalito.
2: Lo decían baile diabólico.
1: Sí, ¿no? ¿Cierto, Fabito?
2: Sí, claro.
1: Era pegadito, tanto bailaban pegaditos que salían embarazadas las chicas, están pegaditas, no sé por qué.
2: ¿No?
1: Bueno, el Espíritu Santo debe ser. Aquí está Kaoma, solo suena aquí.
2: En la

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1: 8:59.
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1: Oye, gracias Clínica Optaláser por estar aquí en la número uno, Radio La Mega Mix. Y este programa que se llama A Mil por Lona.
0: Ahí está, bien, mi querido Paquito. Listo. ¿Ya salieron los resultados todavía?
1: Todavía, creo.
0: Todavía no.
1: Creo que hay que esperar un rato más.
0: ¿Cuántos días?
1: Dijeron hasta el 15 de julio.
0: ¿15 de julio?
1: ¿En serio?
0: Ah, entonces para la marcha. Acá, ¿no? Es que estoy viendo acá, pero bueno, al menos son. Mira, se viene el festival del pan. Vamos a celebrar. Hay que votar por Machu Picchu. Ahí está. Se viene el Papa. Está bonito, ¿ah?
1: Oye, cuántas celebraciones,
0: sí,
1: ¿no?
0: Caramba, es el mundial. Está por todos lados. Ahí en Racing estábamos asados nomás, que no hemos sido mundial nosotros.
1: Oye, sí, ¿no?
0: Entonces, momento propicio para agarrarnos, por favor, a picotazos. Ya. Señoras y señores, en la Mega Mix.
1: ¿Qué?
0: Arrancamos de pico a pico.
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0: A mí me molesta, a mí me incomoda.
1: ¿Me incomoda qué?
0: Que por ejemplo, Carlitos.
1: Ya,
0: Carlitos, venga, ya, venga, dice que va a venir a las 8.
1: Y viene a las 9.
0: Sí, viene a las 8, pero a las 8 para las 10.
1: Sí, sí. Me incomoda.
0: Carlitos, me incomoda.
1: También me incomoda, Carlitos. Sí. Entra sin saludar.
0: Ah, no, qué poquito. A mí me molesta, a mí me incomoda que traiga su pancito chapla, Paquito, y no invite ninguno.
1: Oye, pero lo mandó para Mil.
0: Ay, disculpe.

0: Estoy hasta la una.
1: Ya, está bien, Paquito, está bien.
0: No seas mentiroso.
1: Ya está disculpado. A ver, Carlito, ¿qué te molesta, qué te incomoda? Tú que has venido de la calle.
2: A mí me incomoda que no valoren, de verdad estoy cumpliendo y estoy viniendo y más bien tirando palo acá. Dicen que no.
1: ¿Para qué le prendes el micrófono? Sí, se va a reclamar, hermano.
0: Es para otra cosa, Carlito.
2: Yo quiero mi pan con chapla.
1: A mí me molesta, a mí me incomoda.
0: Me incomoda que la gente pone la basura en la vereda de su casa, porque hay un horario de recoger las basuras, ¿no?
1: Bueno, dependiendo también del distrito, porque hay distritos que ponen horario y nunca pasa.
0: Oye, pero ¿sabes qué más me incomoda? Los señores recicladores, ellos son los que más basuras, porque tú dejas la basura en su bolsa respectiva y ellos rompen la basura y dejan regando en la vereda.
1: El residuo,
0: sí,
1: ¿no?
0: De verdad, eso me molesta, me incomoda.
1: Sí, claro, lo que pasa es que ahora, tenemos que tener el hábito, discúlpeme, pero obviamente también es una lucha, porque es cuestión de hábito, de que tenemos que seleccionar o separar los desperdicios, ¿no? Sí, pues. Los plásticos a un lado, claro. ¿Cierto? El cartón a un lado, claro. Los residuos orgánicos, por ejemplo, de la cocina, ¿no? Cuando cocinamos en otro lado. Pero todo amontonamos ahí.
0: Sí, pues.
1: Todo lo hacemos ahí, ¿cierto?
0: Sí, claro.
1: Y de verdad, eso lo digo porque también lo he hecho antes.
0: Sí, ya.
1: Ahora ya no, ya aprendí. Ya aprendí y obviamente también de mí aprenden mis hijas, de mi familia, ¿cierto? Ya sabes, Carlitos, por favor, no montones todo.
2: Ya, todo separado.
1: Por todo separado, ¿no?
0: ¿Sabes qué hace en la Municipal Surco? Te digo, porque ahí vivo. Ah. Ellos te entregan una bolsa, la Municipal Surco, y te dan para que tú separes, y ellos regresan en una semana y tú ya le das separadito. Ya. Todo y lo das a ellos mismos.
1: ¿Y los vecinos no hacen eso?
0: O sea, sí hace, pero lo que pasa a veces hay vecinos que ponen en la vereda y ya sacan la basura, pero los recicladores se van a romper todo y dejan regando.
1: Hurgando, sí, buscando,
0: claro,
1: ¿no?
0: Claro, sí, en serio.
1: Sí, ese es el tema.
0: Eso, claro.
1: A mí me molesta, me incomoda que las ciclovías las hagan tan angostas, tan delgaditas, ¿no? Y ahora, obviamente la gente tiene un espacio chiquitito, ¿no? Para pasar, para transitar.
2: Sí.
1: ¿No?
2: Y pasan scooters eléctricos, claro, por las ciclovías.
1: Exacto. Y ahora ya todas esas scooters, esas motos eléctricas
0: eléctrica.
1: Van a la pista.
0: Sí,
1: van a la pista arriesgando también su integridad.
0: Bueno, sí,
1: porque son vehículos pequeños, ¿no?
0: Sí.
1: Un roce y vuelan porque el carro es fuerte, ¿no?
2: Claro. Muchos lo usan sin casco encima también.
1: Ahí está. Entonces tú estás de cabeza aquí, ¿no?
0: Horrible.
1: Sí. Bueno, vamos a esperar los resultados. Entonces, a mí me molesta, ¿cómo que vengan los resultados en octubre?
0: Demora demasiado, ¿no? ¿Por
1: sí.
0: qué?
1: Y ahí empalmamos votando por los alcaldes.
0: Ah, oye,
1: octubre, dos por uno. ¿Qué te molesta? ¿Quién te incomoda? Al WhatsApp.
0: Al 971-446-726.
1: Ahí está, el WhatsApp. Entonces, ¿qué te molesta? ¿Quién te incomoda? Eso sí, opina con respeto. Si quieres vacilarte, hazlo, ¿ya?
0: Por favor.
1: Vamos entonces. Regresamos con eso y mucho más aquí en...
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3: 9:18. 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

0: Tócame el silbato, partido, Paquito, por hoy empezó el partido.
1: ¡Gol!
0: ¡Ahí está, epa! En un ratito más vamos con De Pico a Pico. Mientras tanto, nosotros siempre preocupados por el bolsillo de mamá, de papá, de las familias, porque los precios siguen subiendo por aquí, por allá. Pero por favor, y ahora, desbordados por la fiebre del mundial, nuestros caseritos han decidido convertirse en narradores de productos, de víveres. Así que nos van a dar el precio a, como lo hiciera, por ejemplo, nuestro compañero El Tanque Arias. Para eso está nuestro caserito narrador. Caserito mundialista, Jorgito mi condorito, Barnet, adelante. Jorgito. Jorge Barnet.
2: Jorge.
0: Creo que está en Canadá.
2: No está en Canadá.
0: Ahí lo tenemos, por favor. 9:36. Me enlazan, por favor, en un ratito más con Jorgito Barnet para que pueda salir. ¿Ya sí lo tenemos?
2: A ver.
0: Hola, Jorge.
2: Jorge.
0: Levantando la mano, creo que es un tema técnico ahí, es un problema. ¿Ah? Ya, ya. A ver, un ratito, mientras la comunicación llega con él no hay problema. Con paciencia nomás, mi querido Coco. Sí, lo tenemos ahí, o vuelve a llamar, a ver, vuelve a llamar.
2: Ahí está.
0: Ahora sí lo tengo.
2: Vamos, vamos.
0: Jorgito Condorito, hola. ¿Está o no está?
3: Bueno, muchísimas gracias, mi querido. ¿Qué tal? Hola. Ya estamos listos el día de hoy en el Mercado Santa Rosa.
0: ¿Cómo no?
3: Mercado Santa Rosa aquí en Salamanca, que se viene ya también la fiebre del mundial.
0: Ahí está.
3: Las caseras, caseritas y el público en general también viene con ropa deportiva. Uno con los polos de Brasil, el otro con los polos de México. Como mi querido amigo, hay un chinito por aquí, coreano, no es coreano, pero bueno, parece coreano, que también está viviendo la fiebre del mundial. Y los precios también bajan, suben, suben y bajan, como los delanteros y los defensas. Por ejemplo, el pollo ha subido. No puede ser. Ah, de Chalaca el pollo ha subido 12 soles el kilo. De igual manera, los huevos, por si acaso, se han disparado por la punta derecha, como si fuera un delantero como Messi cuando se va por la punta derecha. Los huevos están a 7 soles el kilo. No puede ser. Mientras que el tomate se mantiene en el medio campo, por si acaso, el tomate está a 4 soles 50. De igual manera, la zanahoria 4 soles. Mientras tanto, la cebolla, la parte de la defensa, la cebolla como siempre, defendiendo el pórtico y especialmente la cocina de las amas de casa, la cebolla se mantiene en 3 soles, mi querido amigo. La gente está pelotera, futbolera, la gente, mi querido amigo, hincha del deporte, al rey, balón pie, la gente que me queda mirando y especialmente los bravos del volante que se van estacionando, encabezados por mi buen amigo Walter Benesú Valverde. Pan con palta verde, el día de hoy está la Capi Verde y Tuyo también está vestido de manera deportiva, son 61 años, ya está bien viejo. Salud para la carnicería Virgen de Cocharcas, que está vendiendo cualquier cantidad y especialmente para todos los hinchas del fútbol. Ay, porque se vive la fiebre del deporte, rey, mi querido Alex Lora del Perú. Hay cualquier cantidad de gente que la gente me está rodeando, Walter Bendezú Valverde también, Oscar de Huancayo, la gente que va llegando a Huancayo, Huancavelica, la gente de Ayacucho, la Guamanguina que van llegando. Señora, no empuje, me están jalando, me la venta que empiezo como si fuera el fútbol de Chalaca. No puede ser eso. Suena las alarmas, mi querido amigo. Aquí la fiebre del deporte se vive a todo dar. La chica me abraza, la señora Veneza me abraza. Qué bueno, gracias, señora, el día de hoy. Por este día especial, hoy viernes, la gente ya lo sabe, el pueblo lo sabe, el cuerpo pide, y especialmente haciendo deporte, para todas las jugadoras que me están mirando también, para toda la gente que el día de hoy está viviendo la fiebre del deporte. Mi querido Ale, mi nombre es Perú, tú siempre con chimpunes.
0: Gracias, mi querido Jorgito, está la fiebre del mundial. Digamos, haciendo la mesa de narrador, no dar el precio de los productos. Muchas gracias, qué bacán, ¿eh? Ahí está, aunque la gente se confunde, cree que eres cacá. Ahí está. Gracias, mi querido Jorgito Barnet, gracias. cagá, pero sin la tilde. Regresamos con Pico a Pico aquí en Radio La Mega. No me diga, ¿ese es?
1: Claro.
0: ¿Ese es Paquito?
1: Por favor.
0: Por favor,
1: Gotas Paquito. De lluvia.
0: Paquito, agárrame ahora sí.
1: Grupo Nietzsche.
0: Ahora sí me desgracio,
1: tranquilo,
0: Paco.
1: Tranquilo.

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0: sigue Paco.
1: ¿Qué papelón haces?
0: Pero vos me decís.
1: Me sorprende. Que cocodrilo venga temprano.
0: Se cayó de la cama.
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1: 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Ahí justo el administrador Carlitos está ahí chequeando el tema ahí, ¿no? Más perdido, pero está. Amigo, boleta, me incomoda. Un par de audios, Paquito.
0: ¿Ah, sí?
1: ¿Cuántos ahí están, chévere? Por favor, ¿qué te molesta? ¿Qué te incomoda?
0: Vamos a escuchar este
1: Vamos
0: audio.
1: Vamos a WhatsApp.
0: Ojo.
1: Dale.
2: Buenos días, chicos. Buenos días, Lorito. Paquito Sequiray, Coquito Chávez. Lo que me molesta, Lorito, de que en mi negocio, estoy en las noches ahí, en la tardecita, pasan las motos por la avenida, Lorito, y una bullota, paso, qué bestia. Constando, suena duro. Hace 2 años atrás no escuchaba eso. Ahora últimamente toda moto que pasa suena. Tu escape no se está roto, no tienen plata o están en la competencia de quién hace más bulla con su moto.
0: Hoy todo el mundo tiene moto a esas alturas, pues, ¿no?
1: Sí
0: o no.
1: Estamos inundados, ¿ah?
0: Uy, uy, uy.
1: Me molesta, me incomoda que las personas van en sus autos comiendo, bebiendo un refresco, una fruta, y los desperdicios los tiran por las calles.
0: ¡No!
1: De la bonita ciudad, qué pena. Me dice Arturo del Cercado, la lanzan y ra, ra.
0: Oye, sí, ¿no?
1: Y justo está pasando, oye, explote que la caja de plátano.
0: O te resbala, ¿no? No,
1: así no es. Pues,
0: qué peligroso, ¿no?
1: Por eso ya te he dicho, Carlito, por favor, no hagas eso. Bueno, cuando tengas tu carro, ¿no?
0: Vamos con más audio.
3: Hola, Lorito, ¿qué tal? Buenos días. A mí me merece mi incomoda que ayer hemos ido a comer alita con mi hermano el Pompo, mi hermano Don Rolo y mi primo el Payaso. Mi primo el Payaso toda la vida, gallina vieja, se siente y no quiere poner nada.
0: Uy, como siempre.
1: Sí, acá hay varios, ¿ah? ¿Eh? A mí me molesta que se hagan la pinche en las calles y no tengan respeto a las personas. Así no es, pues, hermano.
0: No.
1: Y encima enseña sus miserias.
0: Uy, chipi.
1: Dios mío.
4: Buenos días, Lorito. A mí lo que me molesta, me incomoda, es que cuando yo quiero cocinar para la casa, para la family, mi mujer le quiere enseñar. Y no va a enseñar a un chef profesional que tiene años de experiencia.
0: Ah, ya, otra cosa.
1: Bueno, así son. Esa, ¿eh?
0: Claro, sí, ¿no?
1: Yo que soy maestro, tú sabes, Paquito, ¿no?
0: También. Sí. Vamos, Dios.
5: Lorito, buenos días. Bendiciones, Lorito. Aquí, sintonizando la Mega Mix, tocamos de todo. Lo que me molesta, lo que me incomoda, es que estoy en el semáforo rojo y el gracioso que está atrás comienza a tocar su bulla, su clase. O sea, quiere que me cruce la luz roja.
0: Uy,
5: eso me incomoda, Lorito.
0: Tranquilo, hermano, tranquilo, es fin de semana.
1: Calma, Juan, ¿no? Agua de azar.
0: Un audio más.
6: Buen día, bendiciones. A mí me molesta que vean tantos perros en las calles, tengan dueño, los sacan y vienen y orinan acá.
0: En la
6: frontera de mi casa, eso me molesta. Y encima le reclaman a los vecinos y encima se molestan.
0: Pasa, Lorenzo.
1: Ay, ay, sí, ay. ¿No? Bueno, tenemos para rato, ¿eh? Muchas gracias, pero me parece que ya el tiempo ya se acabó.
0: Uy, uy, uy.
1: Mañana estamos aquí.
0: ¿Mañana?
1: Claro. Bien, el cuerpo lo sabe que mañana tenemos que chambear.
0: Sábado.
1: 6 de la mañana aquí.
0: Uy, uy, uy.
1: Bueno, merece su descanso, mi querido Coco y mi querido Paco.
0: Por favor.
1: O sea, la edad yo lo tengo que cuidar, pues son 117 años y 93 años. Pues,
0: 18.
1: Ah, claro. En los próximos minutos se viene un programón.
0: ¿Quién llegó?
1: Ha madrugado el día de Daniel Marquina. El cocodrilo me sorprende, mi cocodrilo. ¿Ah?

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2: 10 en punto.
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0: todo, dámelo.
1: Qué rico, viernes.
0: 10 de la mañana con 9 minutos, 10 con 9. Buenos días.
1: Buenos días, Daniel Martina.
0: Buenos días, Mariela Zanetti del Perú.
1: Buenos días, Paquito Tenemás.
2: Mariela, ¿cómo están? Muy buenos días, Cocodrilo. Buenos días.
0: Buenos días, Día y Paco.
1: Buenos días, Carlitos. Buenos días, Coquito.
0: Buenos días, está? Alex Bolas.
1: Alex Bolas, ¿por qué sigue acá?
0: ¿Por qué? Porque está vigilante de la transición entre el show Alex Bolas y el show A Todo Mix con Mariela Zanetti.
1: ¿O está esperando una merluza con Coquito?
0: No, está esperando que salgan unas chicas en lencería en el
1: ¿cómo?
0: Canal. Eso está esperando. Viejo enfermo.
1: Chito, pues chito. Bueno, hoy es viernes chelero, como dice, fin de semana.
0: Qué rico.

0: puede dormir tranquilo. Eso sí está bueno.
1: Con la conciencia tranquila, que es lo más importante.
0: Siempre duermo con la conciencia tranquila.
1: Eso es lo más importante. El poder levantarte con una conciencia limpia, que has hecho bien las cosas.
0: Le mando un beso a Patty, que siempre me trata con mucho cariño. Por eso le mando un beso en la boca, como merece.
1: Un beso para todos los oyentes que se están conectando y están mandando ya su... Papa. ¿Cómo se llama esta cosa?
0: Su corazón,
1: no.
2: ¿Y su papa?
0: ¿Cómo se llama?
1: Sus stickers.
0: Ah, sus emojis.
1: Emojis, esa palabra no me salió.
0: Ay, que ya estás vieja. No, perdón. Está prendido. Pues avísame cuando está prendido el micro.
1: O sea, me está diciendo vieja.
0: No.
1: Es que está... Mira, para tu información, viejo es el mar y todavía se mueve.
0: Ya está.
2: No, yo decía, este está viejo.
1: Y se mueve más que tu mar.
0: Pensé que hablas tú este. Sí, a confirmar.
1: ¿Has
0: que
1: visto
0: sí.
1: cómo me tratan, no, señor, acá en esta
0: Misa,
1: radio? Me
0: Mariela, maltratan. Mándame un ósculo.
1: ¡Ah, qué rico! Ahí está, con lengua.
0: Ahí está. Un saludo.

0: algo importante que decir.
1: Por supuesto, señores y señores. 10:18. 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
0: Todos los lunes hemos regalado para Arequipa y para Chiclayo. ¿Qué nos tocará este lunes? Estén atentos. Mientras tanto, quiero mandar saludos de cumpleaños para una compañera del trabajo, cumpleañera Patty, dice, del taller Isein. Un saludo muy especial, está de cumpleaños.
1: ¡Qué lindo! ¡Feliz cumpleaños!
0: Saludos para Raquel también y Mónica. Estamos desde las 6 de la mañana, dice, laborando en Gamarra.
1: ¡Qué rico!
0: La gente de Gamarra, sintonizando la Mega Mix.
1: Un abrazo para todos mis hermanos y hermanas de Gamarra. Pero antes, las palabras del señor Coco Chávez.
2: Nada, solo te quiero acotar quiero acotar en cuanto a esta promoción que tenemos de regalar pasajes a un solo
1: lunes.
2: Ustedes lo acaban de mencionar. Por una gestión ya de producción, hemos hecho lo posible para que ya no solamente sea un pasaje por ganador.
0: No te creo.
2: Sino van a ser pasajes ida y vuelta.
0: ¡Epa!
1: Pa, pa, pa, pa, pa.
0: ¿A un sol?
2: A un sol.
0: ¿A un sol en ida y vuelta?
1: O sea, dos, pero no hay
2: dos soles.
0: Dos pasajes.
1: No te cuesta dos soles, pero también quiere ir a todos.
0: Oye, qué bacán. 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
0: Dedos gordos, tú que lo estás rajando.
1: Un aplauso. Ya está, gracias.
0: Tú que lo estás rajando, tú que le dices cabeza de
3: cocodrilo.
0: De cocodrilo, tú que le dices cabeza de nepe.
1: Por favor. Por favor.
0: Cuello de Sharpay, él te ha sacado otro pasaje. Discúlpate, mal hablado. También quiero mandar un saludo para la gente de Nebraska, USA.
1: ¡Epa!
0: Que están a través de Audio Player, ¿eh?
1: Gracias, gracias a todos los peruanos que están en el mundo.
0: Gracias.
1: 10:20. Atención. Hoy la pregunta que hacemos para que colabores con el WhatsApp de la Mega Mix.
4: 971-446-726.
1: Otra vez, Paquito, que me encanta, me aloca.
4: 971-446-726.
0: Paquito, Daniel no sabe que esa es mi voz, ¿verdad?
3: Ah, sí, su voz, mira.
1: ¿Cómo miro? Mira.
0: 971-446-726. Ah, sí. Y te encanta, acabas de decir que te encanta mi voz.
1: Dios mío, me encanta como Paquito te dice, mira el audio.
3: No, mírale a
1: escucha
3: a
1: el video.
3: No, mírale a Mariela, mírale a Mariela.
0: De nuevo, Paquito, creo que no le quedó.
3: No entiende, no entiende.
0: De nuevo, de nuevo.
1: 971-446-726.
0: Quiero mandar un saludo de cumpleaños.
1: Gana de tomar baigón tengo.
0: Un saludo de cumpleaños a Said Calderón, Alondra Calderón, Rafael Calderón Hidalgo, Ate Santa Clara.
1: Epa, todos son dueños de turrones, Calderón.
0: Así es.
1: A ver, 10:22. La pregunta que te decía para que juegues con nosotros en el WhatsApp es: ¿cuál es tu point tonero? Oh. ¿Cuál es tu discoteca? ¿A dónde ibas cuando estabas más chivolo?
0: Oh. ¿A dónde ibas?
1: ¿Cuál era la discoteca que fuiste cuando tenías 17, 18 años?
0: Yo te voy a contar una anécdota.
1: Epa.
0: Anécdota. Yo de chivola estaba en un colegio que era en Trujillo, pero tenía una amiga que vivía en Moche.
1: Moche.
0: Ya. Moche, la gente que conoce Trujillo, Moche. Lindo, la
1: Moche,
0: Moche ya. Y para poder irme a una discoteca que me encantaba, que se llamaba Papilón en
1: Papilón,
0: Moche.
1: Papilón, Papilón.
0: Y mis amigas estaban ahí. Le pedíamos a la auxiliar del colegio que le llame a mi mamá y le diga que nos íbamos a reunir en la casa de Lourdes.
1: Qué lindo, qué lindo.
0: Para hacer unos trabajos.
1: Qué lindo ejemplo.
0: De un día para otro y me iba.
1: Hermoso ejemplo.
0: Y como la auxiliar también le gustaba.
1: Ah,
0: también.
1: La auxiliar también.
0: Pues,
1: le gustaba el perreo intenso.
3: Sí, sí, sí.
0: Nos íbamos. Ahí está. Ella llamaba.
1: Ahí está la auxiliar.
0: A mi vieja. Llamaba a mi vieja. Y mi vieja obviamente se aseguraba por partida doble. Mira. Llamaba a la mamá de Lourdes, Montero Mayor. Y la tía también alcahueta.
1: ¿Cómo se llama el colegio? El colegio de la...
0: Javier Herao.
1: Javier Herao. Ah, está formando Bataclanas. ¿Cómo va a ser? Pero sería un buen eslogan.
3: Muy
1: ¿no?
3: buena para frase. Buena
1: arriba.
0: ¿Hay algún problema con las batallas?
1: No, al contrario, las amo.
0: El trabajo es digno.
1: El trabajo es digno. Prefiero un baile que estar robando.
0: Claro. Yo prefiero ser bataclana que congresista, por ejemplo.
1: Ah, claro, claro
0: que
1: sí.
0: Presidenta.
1: Ahí está. Bueno, la pregunta es, ¿cuál era la discoteca que ibas cuando eras chibolo?
0: Esa, pues, Papilón.
1: Papilón.
0: Y me iba con un chorcito pegadito y era la
1: reina. No me hagas eso.
0: Uy,
1: no me hagas eso.
0: Rosadita.
1: Reina de la discoteca.
3: Me hace volar.
0: Metro 70.
3: Me hace volar.
0: 90, 60.
1: Me vuelvo loco. Mira.
0: Joven, llena de colágeno. Con mis chores o chores de licra.
3: No.
0: Media nalga.
3: ¡Uy! ¡No sigas!
0: Y si mi vieja que me esté fregando.
2: ¿Esa era la discoteca?
0: Sí, era una discoteca.
1: Era una discoteca.
0: Una discoteca. Oye,
3: qué rico, digo.
0: Rica, iba rica yo.
3: Rica y apretadita.
0: Señor, y bailaba más rica también.
1: Señor Coco Chávez, ¿cuál era la discoteca que iba usted cuando era más joven?
2: Bueno, en la ciudad de Arequipa iba a una discoteca que quedaba justo en la Plaza de Armas, el Daddy O.
1: En
2: el sótano.
0: ¿Cuál es el sótano? Esa?
2: Califa también existía.
1: Califa
0: ese no era una discoteca.
1: No,
2: en Arequipa,
1: claro.
2: Sí.
1: No.
0: Ah, en Arequipa. Sí.
1: Fue una de las primeras discotecas que puso la dueña, Mía.
3: Mía Califa.
1: La señora.
2: Cuando llego a la ciudad de Lima, Chiqui me lleva a las discotecas populares, el centro de Lima. Por ejemplo,
1: ¡Javi! Te llevo los botes.
2: Calle 8,
1: los botes.
0: La gente de los botes y los matines.
1: ¿Dónde está la gente de los botes?
2: Plataforma en Copa, te me lleva
1: un plataforma. Son las discotecas activadas.
0: Cuando trabajé de BD, yo me he presentado muchas veces en calle 8. Paraba harta gente.
3: Maya.
1: Yo para chibolo iba a una discoteca que se llamaba Contadores, que estaba en la avenida Bolívar.
3: Maya.
1: De ahí había una que se llamaba Millotingo. Y de ahí fui a la emblemática donde conocí el amor. Ahí conocí a la Zamba.
3: ¿La Zamba que dice?
1: La Casa Barco.
3: Uy.
1: La Casa Barco ahí en el Yauca.
3: ¿Y qué tal la Zamba?
1: Uf, ahí me bailó por primera vez un general.
3: ¿Así?
1: Un muévelo.
0: Escúchame, mira. Acá la gente, ¿ves? Coco, cabeza de tanque de GNB. Moche presente. Disco Papilón. Ahí está Alexis, el chinito sabe.
3: El chinito.
1: Este es terrible.
0: Apretadito.
1: Terrible parroquial.
0: Mira, calle 8, bote, cerebro, la frecha, casa barco. Ah, la de Contadores de buen tecno.
1: Claro, ponían full tecno en Contadores.
3: ¿Sí? ¿En serio?
1: 90, pues full 90.
3: Claro, no.
0: Pala.
1: Son discotecas tecneras.
0: Escúchame, y después había
1: una
0: en la playa abajo, la herradura, que era la máquina del sabor.
3: Maya.
1: Claro.
0: Era bueno, donde va a bailar salsa dura.
1: En Surquillo había el emblemático Salonazo.
3: El Salonazo, ¿no? Claro.
1: El Salonazo.
0: El Químbara.
1: El Tropical.
0: El Tropical.
1: Qué rico.
0: El Tropical estuvo una época nomás de moda, ¿no?
1: Mándanos, ¿cuál ha sido tu discoteca favorita? Esa que fuiste cuando eras machibolo. ¿Dónde gozabas? ¿Dónde bailabas? ¿Dónde sandungueabas?
3: ¡Uy, qué rico!
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1: Hinchas argentinos viajaron en bicicleta desde Gualeguaychú hasta Kansas. Fueron 17.000 kilómetros y 17 países en 9 meses. Dice que pasaron mucho calor en el Chaco paraguayo y muchísimo frío en el Salar de Uyuni. Ustedes, hinchas peruanos, si Perú hubiera ido al Mundial, ¿harían ese reto?
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0: 10:39. ¿Cuáles eran esas discotecas donde toneabas cuando estabas más chivolo? Tenías entre 17, 18, 19, 20 años. 21, ¿por qué no? 22 también.
1: 23, claro. Puede ser.
0: Qué rico. Discotecas donde toneabas. ¿Dónde quedaban? ¿De repente existen? ¿De repente ya no existen?
2: Yo no toneaba mucho porque mi vieja no me dejaba, pues por eso me tenía que escapar.
0: Oye, Paquito, dime, suelta, señor, un audio, no tengas miedo.
1: Vamos, señor, en una.
3: Daniel, Mariela, buenos días. Hola. Paquito, buen día. La discoteca que yo iba era Acuario, ahí en El Callao, en Carmen de la Legua, Reynoso. La máxima ahí, full retro, música retro.
0: Acuario. ¡Epa! Oye, hola Mariela, hola Marquina, soy Juan Manuel de San Miguel. Mi discoteca favorita de chico era el Rikis.
1: ¿El Rikis?
0: El Rikis. Era un lugar que tú pasabas por el Rikis y era una pollería.
1: ¡May, en serio!
0: Pero a partir de las 11 de la noche se transformaba en una discoteca full donchesina.
1: ¡Qué loco!
2: ¡Hala!
0: Puro reggaetón 20 uñas.
4: Es lo que hay, pa' toda aquella, aquí se luzca, así decía, cuando empecé...

0: zacatecas que están en tu corazón porque toneaste mucho cuando eras más chibolo. Suelta, Paquito, un audio.
1: Marquina, ¿qué tal? Buenos días. Escuchando Radio La Mega Mix, tocamos de todo, Marquina. Escuchando la preciosura de Mariela Cerné.
2: Qué rico.
1: A ver, Marquina, la discoteca donde yo iba a mis 15, 16, 17 añitos se llamaba El Rincón del Amor.
0: Uy.
1: Y estaba acá por Chosica, por el Parque Chenique.
2: El Rincón del Amor.
1: Pero era full. Ay, qué bellos recuerdos.
2: Pero Martín,
1: qué bellos recuerdos.
0: Qué bellos recuerdos.
2: El Rincón del Amor suena a ir a rinconar a alguien.
0: Sí, ¿no? La primera discoteca tiene nombre de chongo.
3: Sí, ¿por qué?
0: Ah. Es loco, ¿no?
2: Escúchame, acá dicen Los Botes.
3: Los Botes.
2: Banana. La taberna del Jockey en San Juan de Mira, del Urigancho. Cerebro en Lima. Había una discoteca que funcionaba los domingos en San Juan.
0: Claro.
2: ¿Cómo se llamaba? ¿Te acuerdas?
4: Es discoteca de domingo.
3: Chiqui,
0: ¿qué? Hola, ¿cómo
2: que era discoteca y se presentaban grupos de salsa.
3: Chiqui sabe, Mariela.
0: Escúcheme.
2: A ver,
0: es que les voy a dar solamente algunos segundos de mi vida.
3: Ah, ya. ¿Por qué?
0: Para que suban en el survey.
3: ¿Por qué? ¿Qué puedes estar?
0: Porque soy arriba.
3: ¿Y Coco?
2: Abajo.
0: Pronto. ¿Ah? Se va de la mano a mí.
2: Que tu boca sea chicharrón.
0: A programar una radio en Arequipa.
3: ¿Y tú, Chiqui?
0: Arriba como siempre. A ver, buenos días, Marquina, Mariela. Yo iba a las discotecas. Mira lo que ha mandado Luis Enrique, ¿eh? El Gasper, el Dajú, el Sergios, el Habanas,
2: el Sergio,
0: el Pecano, el Punto, el Uzi, todas en Ica.
3: Maya.
0: Qué rico que el nombre El Pecano.
3: No, qué locazo.
0: Suéltate un audio, Paquito. ¿Cuál es el WhatsApp primero?
3: Es el 971-446-726.
0: Discotecas de la Guerra.
1: Hola, Marquina. Hola, Mariela. Yo me iba a tonear, me acuerdo muy bien, Los Botes.
3: Los Botes.
1: La calle 8.
2: Ahí sí.
3: ¿Ah?
2: Ese sí conozco, Los Botes. ¿No? Claro, hay una que dice en Arequipa, a ver si la recuerdas, la ubicas, Coquito, dice, mi discoteca era el Yacuna Full Cumbia, en la avenida Dolores, en Arequipa.
3: ¿Yacuna?
0: ¡Yacuna! ¡Discoteca de Yacuna!
5: Sí, sí existe, la avenida Dolores en Arequipa es una avenida, un bulevar de full discotecas que tuvo un buen apogeo en la década de los 90 e inicio de 2000.
3: ¡Full Cumbia!
2: ¡Ajá!
5: No, de todo había, de todo, o sea, había, era un bulevar, encontrabas de todo.
0: Claro.
3: Yeah. Más audio, señor.
0: Suéltalo, Paquito.
6: Hola, Matildas. Buenos días.
0: Hola, bebé.
6: La mejor discoteca que he pisado en los años 90, bueno, sería 96, 97, es el Mantaro, en la avenida Emancipación.
3: ¿Mantaro?
6: Buenaza, con su pantallaza.
3: ¿Mantaro o Antaro?
2: Y había una discoteca Deish.
3: ¿Deish?
0: Deish Ontanea.
2: No. Dash, algo así que quedaba. Era media pituca, Miraflores.
3: Dash.
2: No me acuerdo.
3: Dash, creo que era.
2: Dash.
0: Manja. Bueno, claro, es que lo que pasa es que le llamaban Mantaro porque quedaba en el cruce con Rufina Torrico, donde históricamente quedaba el cine Mantaro.
3: Ah,
0: y ahí se volvió una discoteca.
3: Oye, chica, ¿en qué discoteca?
2: ¿Y nadie ha ido a una discoteca de ambiente?
0: Sí, por claro. Favor.
2: Las discotecas de ambiente antaños, ¿no? Porque ahora no sé, no.
0: Yo me acuerdo del Vale Todo.
2: Buenas.
0: Me acuerdo del Splash.
3: Claro,
0: Y me acuerdo también de la Santa Sede.
2: La Santa Sede. Si bien es cierto, eran discotecas de ambiente, pero eran discotecas que podía ir todo el mundo y la pasaba de PUTA.
0: Y un día fui un ratito para curiosear y me encontré con Paquito adentro.
3: Ah, es que yo estaba tocando.
0: Y Paquito ahí estaba
2: para curiosear, dice.
0: De DJ.
3: Me llevaron a tocar, dice.
0: Y estaba Paquito vestido de mujer.
2: Coquito, ya si tú quieres entrar a curiosear es por algo. Ahí nació el personaje de Coqui Belaúnde.
0: Un día fuimos a esta discoteca, el Splash, y en la puerta había un joven disfrazado de medusa.
3: ¿Ah, sí?
0: Y con las cabezas con serpiente.
3: Uy.
0: Y te decía, bienvenido al Splash. Pasa, diviértete, sé feliz.
2: Escúchame, la primera vez que yo fui, había un montón de señores con eterno, así, unos señores que tú, si los veías afuera, parecían pues unos señores así de oficina, ¿sí?
0: Gerentes generales.
2: Claro, pero así, ¿no? de buena pinta, apariencia. Que se notaba que eran de buena posición.
0: De día eran
2: económica.
0: Gerentes generales, pero de noche eran secretarias.
2: Pero los veías ahí con unos sombreros de colores. Se ponían guantes con su terno, ¿ah? Con sus guantes, todo. Y una cosa increíble, pero ahí estaba en otro mundo.
3: ¿Así?
7: Valor. Ana Luz. Sí,
2: Pero era una de mis discotecas favoritas, claro, el Vale Todo.
3: El Vale Todo, sí.
2: Ahí conocí muchísimos amigos también.
0: Hasta hoy. Ahí está. Nosotros nos vamos, pero regresamos con más aquí en Radio La Megamix.

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1: 10:56.
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1: ¡Gracias, IPESA!
0: Esta mención es para Mariela, que quiere ayudar a los chicos de digital, porque ya el canal de YouTube está con todo.
1: Por favor. Ajá,
2: claro.
0: ¿Dónde lo pueden encontrar?
2: En @megamixperú.
0: Muy bien.
2: Ahí.
0: En YouTube pones
2: todo. @megamixperú. @megamixperú.
0: Suscríbete, campanita. Y síguenos en YouTube, que ahí encuentras de todo.
2: Cositas.
0: Para que pueda almorzar más tarde, Carlitos. @megamixperú. Hoy, discotecas con las que toneaste cuando eras chivolo.
2: Hay audio.
0: Hay que preguntarle a Harumi en dónde toneaba cuando era más chivola.
2: Harumi, ¿dónde toneabas?
0: ¿Cuál ha sido la discoteca donde iba Harupi?
3: A Chacarillas.
1: Chacarillas.
0: Sí, a Chacarillas, cochino.
2: Diez.
3: No me acuerdo.
0: No, Diech estaba en el arco.
3: En el tercer piso, creo, en el segundo o tercer.
0: Es Chacarillas, cochinos.
2: Diech era donde. ¿Dónde estaba Diech?
0: Diech en el arco.
2: En el arco.
0: Se llamaba Diech, después se llamó Traffic.
2: Ah, ya ves, ahí iba yo también.
1: Así.
2: Ah, pues yo podía ir al Kimbara como poder ir al Diech, no me parecía.
1: Así.
0: ¿Te crees un poquito, creo, ¿no?
2: No, nada.
0: Sí, bueno. Paquito, suelta un audio, por favor.
1: Vamos con audio, señor.
4: Hola. La discoteca que yo recuerdo cuando fui de chivolo era el Brahma 1, que estaba en la Marina.
1: ¿Brahma 1?
4: Lo que supuestamente ya, pues en ese entonces, ahora ya es el Británico. Estaba por ahí. Otra es Ligüe, la ley.
1: Ligüe.
2: Oh, la ley.
0: La ley.
4: Brahma
0: la
4: 3, que ley. Estaba por el Marina Park en aquel entonces.
2: La ley.
4: Una puta, que una pero cosa pero de locos.
0: Epa.
2: ¿Dónde quedaba la ley?
0: La ley en el
2: ¿La Yauca, Victoria?
0: Pero, ¿no? La ley está.
1: Universitaria, ¿no?
0: No, Argentina.
2: Ay. Hasta ahora existe, creo.
0: Sí, ¿se acuerdan de Bosé?
1: Bosé.
0: Bosé quedaba en Petit Tours.
2: Bosé.
0: Y la rumba.
2: Hasta ahora hay.
0: La rumba quedaba por ahí por la Arequipa.
3: Ajá. El Niza,
0: ya ves.
2: Eso.
3: Estaba cerca de mi colegio.
0: Eso, ahí iba toda la bandida de tu colegio. Eso, bailaba el reggaetón a 20 uñas. Hoy, discotecas que recuerdas. Discotecas que están en tu corazón, en tu memoria. Paquito, ¿cuál es el WhatsApp?
1: Es el 971-446-726.
2: Dice, Los Botes, ahí había a la Luna Rota, dice.
1: ¿A Luna Rota?
2: Luna Rota, Tequén, ¿qué? Tequendama de los Olivos, Tequendama. Frente a Megaplaza, cuatro pisos cada uno.
1: Ah,
2: ahora es un condominio, dice.
1: Uy,
0: epa.
1: ¿Cómo ha cambiado, epa, no?
0: Sí, bueno, hay discotecas, pues, que... El negocio no funciona y chaufa con pollo. Por ejemplo, acá mi amiga.
2: La ley Esmeralda, quedaba en la colonial, ¿ah?
0: En la colonial, gracias.
1: Claro.
0: Esmeralda Chávez dice: Discoteca Capital Muelle, acá en Comas. Saludos a la gente de Omega.
1: Omeguita.
0: Qué rico.
1: La Mega será.
0: No, Omega, ay, ya. Omega. Por favor,
2: me acaban toquito de hacer acordar uno que la discoteca en Trujillo son la Barra.
1: Barra.
2: Ya me acordé, esa discoteca para entrar tenías que entrar bien ficho. Ahí no te mandaban con zapatillas, con jean no podías entrar, tenías que entrar bien vestido.
0: ¿Bien vestido?
2: Sí.
0: ¿Y en Trujillo?
2: Bien, sí.
0: ¡Au! ¡Au! ¿Por qué me ve? Es una pregunta.
2: Y el otro era crack al costado de una disco y tragan monedas. Llamaba La Luna Rota. Ahí ingresaban puros chivolos con su cordón umbilical.
0: ¡Eso! ¡Qué rico! ¡Full colágeno!
2: Acá Luna Rota. Yo he ido a La Luna Rota, ya me acordé.
0: Mi causa Henry William me manda Reflejos, Escrúpulos en Larco, Boglia en Miraflores. También Zeus, Mocambo en Wilson y Noctambul en Barranco.
2: Hay audio, Paquito, manda el audio.
0: Manda el audio, Paquito.
5: Marisita.
2: Habla.
5: Barcuila, Die Paco, aquí Cristian Cri, aquí reportándose. ¿No te recuerdas? Aquí en San Juan de Miraflores hubo la discoteca Relax.
1: Relax.
5: El Boulevard de San Juan, acá por Canevaro. Pero ya lo cerraron años, ya no hay. Yo escucho la Megami, tocamos de todo.
0: ¿Tú? Buena.
2: Carlito, ¿dónde se iba a vacilar?
0: Carlito se bebito, es ese bebito?
6: Yo iba, bueno,
0: al vale todo.
6: No mucho, pero Juanito de Asia.
0: Juanito. Juanito, pero de Asia, dice. Mira,
2: ¿cuál es esa? Cara de bueno, en Asia una época se puso de moda, ¿no?
0: Lo que pasa es que Juanito es en realidad un bar chelero. Y lo que hizo cuando arrancó Asia es que estaba en un pampón en donde tomabas tus chelas. Ajá. Pero era toda la pitucada tomando
3: Juanito
0: chela.
3: ¿Juanito de Barranco?
0: El mismo Juanito de Barranco, correcto, claro. Correcto.
2: Garotos en Javish.
0: Ahí está, el Latin Brother.
2: Qué rico. Emperatriz, más conocido como La Peña en Villa El Salvador. Ahora es un colegio particular.
0: ¡Epa!
2: ¡Calla audio, Paquito! Sí, audio.
0: ¡Suelta el audio!
7: Hola, Mariela. ¿Cómo estás?
2: Bien.
7: El remodito recuerdo de la calle 8, 90-95. Calle 8 y en Washington. Y de ahí nos íbamos a recorrer las máquinas, la máquina del sabor.
2: ¡Epa!
7: En esa época era la capital de la salsa, Perú. Nos íbamos a la máquina de Venezuela, de ir a del Lince y terminamos en Chorrillos, sí. De la playa.
2: Había una discoteca en Lince dentro de un centro comercial. ¿Cómo se llamaba? En Rizo, ¿cómo se llama?
0: En Rizo, uy, no conozco
3: ¿Burrito?
0: Rizo.
3: ¿Ah? ¿El burrito? Eso no.
2: No me acuerdo.
1: El burrito es un restaurante. Ah. Claro.
2: Sí, al frente. Que era bien conocido. Que una vez se presentaron los se presentaban artistas internacionales incluso.
0: ¿En Rizo?
2: De dos pisos, sí.
0: No, Paco conoce más Rizo que yo.
2: Dice, en Cañete la discoteca Malambo, Safari, La Roca, la Cañete.
0: Ajá, atención, 11 de la mañana con 10 minutos, regresamos con más. Quédate aquí en

0: no me digas nada y márchate.
1: Oye, la gente está full sintonía, me están escribiendo.
2: Uy, va Merluza.
1: Nos están escuchando de un estudio de abogados.
0: ¡Epa, qué lindo!
1: ¡Qué lindo que nos estén escuchando de un estudio de abogados! ¿Ah? La gente está desde temprano y están preguntando... Qué lindo programa, que ponga, que, y también cuentan que ellos iban a una discoteca, dice.
0: ¿Ah, sí?
1: Sí, al Químbara, paraban
0: qué
1: en el
0: rico,
1: Químbara.
0: Qué rico, qué rico.
1: Josué Silva y Alexandra Soto. Ellos están a full sintonía con la Megamix.
0: Doble
1: y
0: saludo.
1: Y Andrea Maldonado Zanetti. ¿No? Doble, pues.
0: Andrea, es tu prima.
1: Mi sobrina, pues, que es abogada. Están todos ahí escuchando. Seguro. Mándale saludo, por favor.
0: Saludo para ellos. Ojalá que la sobrina le aumenten el sueldo. Son las 11:21. 11:21. A ver, señores, señores. Hoy, discotecas. Flyer, ¿iba usted a una discoteca en sus tiempos mozos?
3: Claro, en Guaral.
0: En Guaral, la tierra del señor Sánchez, ¿verdad?
3: Claro.
0: Que será tu vecino.
1: ¿Qué discoteca ibas? ¿Cómo se llamaba?
3: Sky.
1: ¿Sky?
3: Discoteca donde di mi primer beso.
0: Ah, sí, a un hombre.
1: A un sambo.
2: Ahora entiendo por qué es así, ahora entiendo.
0: Ahí está, claro, tanto como hombre como con mujer.
2: Ahora entiendo.
0: Bueno, el Sky de Guaral, un abrazo para la gente de Guaral, escuchando Radio La Megamix. Paquito.
2: Señor.
0: Suéltate un audio.
2: Vamos.
4: Martina, Mariela, yo me acuerdo de una discoteca ambiente que se llamaba Noctambul. Y en la puerta, ¿sabes a quién encontré?
2: ¿A quién?
4: Al viejo ese de Clave.
0: Manrique.
4: Está disfrazado de una viejita. ¿Cómo se llama? El Cheverengue. Me acuerdo de ese viejito que disfrazaba, pero una loca. Pero profundo.
0: Uy, me muero. Pero lo que pasa es que mi tío no estaba disfrazado de una viejita. No era un disfraz, hay que avisarlo.
2: Así era.
1: Escúchame, el lince dentro de un centro comercial, el burrito, dice, ese no era una discoteca, esa era una sanguchería.
2: De repente funcionaba en la noche. ¿Eh?
1: No, en el segundo piso, pero no se llamaba el burrito.
2: Era
1: una discoteca de dos pisos.
2: Sí, ¿no?
1: No era pollería, era una discoteca. A ver, la gente del Lince que recuerda, por favor, dentro del centro comercial.
2: Hay más audios.
0: Suéltalo, papi, suéltalo.
5: Saludito de acá de Trujillo. La discoteca acá en Trujillo en mis tiempos era pues La Reflejos, calle 8, El Retablo, Full Tecno, esos tiempos, hermoso. Yo escucho La Mega.
0: Ajá. La Mega.
1: En la máquina del sabor de Venezuela tuve anécdota, dice. Sí. Mi hermano mayor no lo dejaban ingresar por su tallarín. Y yo, menor que él, ingresé a pesar de ser menor de edad.
0: ¿Ah, sí?
1: Tuvimos que llamar a la administradora para decirle que mi hermano se había olvidado sus documentos. Desde ese momento, mi hermano no sale a ningún lado.
0: Ah.
1: Sin sus documentos personales. Saludos para Mariela, mi madre, la Chilindrina. Le envía muchos saludos.
0: ¡Epa, lo máximo!
1: ¡Ah, acá está la Chilindrina! ¿Te acuerdas del restaurante esa señora con anteojos?
0: Lo máximo, su mamita.
1: ¡Qué linda! La recuerdo con mucho cariño, a la tía la Chili.
0: Un día con los amigos de Jesús María, decidimos intentar entrar a la discoteca que menciona Mariela.
2: ¿Ah, sí?
0: Esta discoteca se llamaba The Edge.
1: Ah, The Edge.
0: Y quedaba en el arco, y era la discoteca más pituca.
2: Uy.
0: En los noventas. Era la discoteca junto con Piano, que quedaba en el Polo. The Edge eran las dos discotecas.
2: Man.
0: Donde iban todos los rubios hermosos.
2: Uy.
0: Y entonces un pata me dijo, oye, hay que ir a The Edge. Y todos, obviamente, nos bañamos, nos pusimos la camisa de nuestros viejos.
1: ¿Ya?
0: Todavía han dicho, no se le ocurra ir en zapatillas, tienes que ir en zapatos, porque a veces te dicen con zapatos.
1: Ah. ¿Ya?
0: No se te ocurra ponerte de zapato de punta, que pareces un viejo caliente Gerón de la Unión. Entonces nos conseguimos zapatitos más chéveres, todo bien transformado. Formaditos, un buen perfume, ubícate un perfume más chévere, no te chespes el heno de Pravia, ¿ya? Salimos.
2: Paco Rabanne.
0: En con cancha los tres, ¿ah? ¿Ya? Tres marrones.
2: ¿Ya?
0: Va, y en el arranque nomás en la puerta. No, disculpe, hermano, el pata nos queda mirando y dice, ¿ahora qué les digo? Pues estábamos en camisa y zapatos.
2: ¿Ya?
0: No, lo que pasa es que ahorita hay una fiesta para socios.
1: ¡Qué lache, qué pausa!
0: Ah, allá, ok. Solo para socios. Sí, es solo para socios. Al rato pasa un gringo, te lo juro, era un colorado que un poquito más estaba entrando en sandalias a la discoteca. Y el pata le dice, adelante, caballero, bienvenido. Ah, ya.
2: Y no era para...
0: No, y ahí nos miramos y dijo, ¿y si mejor no tomamos una chela en la calle de Las Pizzas? Había que decidir, pues, ¿no?
1: Pero eso era discriminación.
0: Antes totalmente, pues.
2: Claro.
1: A mí me, ¿alguna vez los han discriminado en alguna discoteca?
0: Yo, sí, bueno, ya conté, ¿no? Ya conté qué me ha pasado.
1: A mí sí me han discriminado. Sí, una vez en una discoteca que quedaba ahí Miraflores, en el centro comercial ese grande que está mirando la playa. Como
0: Larcomar.
1: En Larcomar había una de esas discotecas.
0: ¿Cuál? Gótica, Aura, una de esas.
1: No, Aura, era la otra, Gótica. Gótica. No me dejaron entrar.
2: No.
1: Ahí me planté yo. ¿Tú crees que yo voy a dejar que me discriminen?
0: Ay, pobre.
2: A ver, cuenta.
1: Ah, no, yo no me... Ay, ¿qué? Me paré, llamé a la policía, me están discriminando, me tuvieron que dejar entrar. ¿Por qué? Porque no les daba la gana. Simplemente decían que estaba lleno, o sea, pero entraba otra persona.
6: Formaste tu colita y llegaste a la puerta y que te dijeron.
0: Llegó a la puerta y
1: estaba lleno. Entonces yo vi que otras personas entraron, llamé a la policía, me planté ahí y cuando vieron a la policía me dejaron entrar. Pero cuando entré, vi y salí y le dije, eso es una porquería de discoteca y me fui.
2: ¿Ah, sí?
0: ¡Apa! ¡Apa, pa, pa, pa!
1: Estaba con mis amigas.
6: ¿Pero a ninguna de tus amigas?
1: A ninguna, claro.
0: Todas mataclanas.
1: No, no eran... Yo nunca he parado con amigas así del espectáculo. Ubícate.
2: Ah, eran tus otras amigas.
1: Mis amigas normalmente no son del espectáculo.
0: Ahí está el problema, de repente.
2: ¡Ah, ya! ¡Oye, contrólate, oye!
1: Se pasa este, ¿no?
0: Pero qué cosa, es... Yo especulo.
1: ¿Cómo te va en tu programa en la noche?
0: Estamos bien.
1: Que te siga yendo bonito. Muy bien.
0: Facturandi.
1: Piso 14 en la avenida Arequipa. Eso. Esa.
2: Piso 14.
0: Discoteca Luna
1: pero el
0: Rota piso 14, en Trujillo.
1: Luna Rota era la que yo iba. Pero el piso 14.
0: ¿No era de stripper?
1: Era de stripper. Era discoteca para mujeres.
2: ¿Ah, sí?
1: Claro. ¿Cómo no voy a olvidarme de eso? Nunca, jamás.
0: Sexy. Nunca jamás me olvidaré de eso.
2: ¿Cuántas veces has ido a ese piso 14, Mariela?
1: Poquitas veces. Tampoco voy a decir que vivía metida ahí.
0: A ver, mira, la fogata en Comas, Coyique. El molino en Coyique. Nos manda Rose
2: Valdés.
0: Risca discotecas. 11:27, nosotros regresamos con más. Quédate.

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1: 11 y 33. 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

0: Seguimos aquí en Radio La Mega Mix. 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
1: Bien, gracias, Cupo.
0: Y gracias a cupos.pe llega el artista invitado de hoy. Estoy hablando del señor Coqui Belaúnde del Perú.
2: Coqui.
0: ¡Qué buen corte, Coqui!
2: ¡Coqui, te amo!
1: Escúchame. Ay,
3: muchas gracias. Primero que nada, muy buenos días, amigos de Radio La Megamix. ¡Tocamos de todo!
1: Te voy a dar una oportunidad. Vamos a hacer las paces, ¿está bien? Gracias. Bésame la mano.
3: Ay, un sabor de cebolla. ¿Has estado picando cebollita, no, me parece? Ay, no. Bueno, en fin. Bueno, amigos de Radio La Megamix, te saluda tu Coqui Belaúnde del Perú y te lo digo con el taco.
1: ¿Cómo está la familia, Coqui?
3: Está bien la familia.
1: ¿La esposa?
3: Bien, bien, bien. Ay, no me hagas esto. No me hagas esto, por favor. Bueno,
2: Bartolito.
3: Un ratito.
1: ¿Qué?
3: Hola, Carlitos.
1: Hola.
3: ¿Cómo estás, Superman de Girón de la Unión? ¿Cómo te va? ¿Cómo te trata la vida?
4: Bien, bien, bien. Feliz.
3: ¿Ya terminaste con tu enamorada?
4: No.
1: Avisa. ¿Por qué quieres que termine?
3: Que me avise. Oye. Para consolarlo, porque seguro se va a quebrar.
1: No,
3: el primer amor no tiene edad.
1: No se quiebra, Carlitos, contigo nunca se va a quebrar, dalo por hecho.
3: Ay, lo hago de amigo.
1: No.
5: Como patas.
3: Ay, perdón, disculpe. Ay, comenzó la fiebre del balompié, el mundial, todo el mundo está viendo el mundial. Ajá. Ayer Corea, hoy día Bosnia Herzegovina.
1: ¿A ti te gusta el fútbol?
3: A mí me encanta, sobre todo Cuto. Me encanta el fútbol. Me fascina, pero vamos con el chisme.
1: El chimichimi.
3: Atención, que Melcochita saca las garras por Heidi. Le pide a su familia que no lo dejan vivir su vida. ¿Qué te metes, anémica? Le dijo a su hija. Déjame en paz con el amor de mi vida. Es una mujer abstracta.
2: Anémica, le
3: dijo. Así le dice a su hija, Susan, la anémica, le dice. Sí, es que se nota que está un poco baja de peso.
1: Ese me coche la muerte. Ya, cuéntame otro chisme.
3: Jota dice, Angie y yo nunca dormimos peleados. Para tu información, dijo Jota, Angie y yo estamos siempre felices.
1: Es una pareja maravillosa.
3: Y te lo digo con el taco.
1: Son una pareja maravillosa, son una familia maravillosa constituida por tres personas y siempre se les ve unidos, juntos. Yo no sé la gente, el afán de malograr una pareja, no sé, no entiendo.
3: Ay, que no se metan, a mí me encantan las parejas cuando iniciaron, no deberían romper nunca. Las parejas, no se metan con las parejas.
1: Claro, cuando
3: que
1: son buenas.
3: Vida feliz de Jota y Angie, ¿no? De Farid y de...
1: ¿Qué?
3: No, que es...
1: Escúchame, una pregunta. ¿Tú a qué discoteca ibas de chibolo?
3: Ay, de chibolo yo iba a la discoteca. Lo que pasa es que la gente está diciendo cerebro, pero en la época, para mí, ahí no sé, no era cerebro, era el Palais Concert. Me encontraba con Abraham Valdelomar.
1: Ya, pero cuéntame, ¿qué otra discoteca ibas?
3: Me gustaba... Yo iba a discotecas de Iquitos.
1: Vale, todo de hecho.
3: De Iquitos. Me gustaba Papá Iquito? Piraña. ¿Qué? Papá Piraña.
1: Oye, Papá Piraña.
3: Me encantaba Papá Piraña.
1: Discoteca.
3: ¡Ay, qué rico!
1: Claro. Baño de mujeres con Beto Ruiz.
3: Me encantaría ir ahí con Carlitos.
1: Ya, bueno, ¿otro chisme? ¿No tienes? Ya, vete ya. Vete, ay, vete, que se vaya, que está
3: acá. ¿Por qué es así?
1: Tiempo, quita tiempo. La gente quiere música.
3: ¡Te doy surbe!
1: Ya, adiós. Vamos a mandar un saludo para José Suiz, Josué Silva y Alexandra Soto. Son abogados y compañeros de Andrea
3: Manuel. ¡No me uno ese saludo!
1: Oye, déjalo.
3: Oh, wow.
1: Lindos, bellos, les mando un beso, chicos.
3: Ay,
1: trabajadores,
3: seguro,
1: jóvenes.
3: Seguro es una mermelada para tu casa.
1: No, no es, son
3: para
1: abogados.
3: Que salga de una vez.
1: Son abogados.
3: Te conocemos.
2: No, le va a defender a
3: seguro te va a defender.
2: ¿Por qué? ¿Con qué?
3: Ay, de fogatita.
1: Ya, que se vaya Coco ya, para Coqui, que
3: lárgate.
1: Ya te he dicho ya.
3: Esto es Radio La Megamix y nosotros
1: tocamos de todo.
3: Se vienen los 50 luquitas.
1: ¡Iu! que cocinar.
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0: igualito. Claro. Nunca, pero nunca permitan una traición, porque si la permiten la primera vez, ya olvídense. ¿No? Ya olvídense, se lo vas a tener que permitir siempre.
1: No.
0: Pero lo que no vas a poder dejar de permitirte es de mandar tu mensaje de texto al 971-446-726. Te lo digo despacito, suavecito, como
1: pero,
0: te gusta.
1: Pero sexy, Mariela, sexy.
0: Por eso. 971-446-726.
2: A ver, yo me la imagino a Mariela así.
1: Uy.
2: Con un baby doll rojo.
0: Uy. ¿Cómo? Baby ¿cómo que me imagino?
2: Rojo. A media vale. Luz, ¿ya? Roja también.
0: Claro, intoxicada. Ajá. Roja intoxicada.
2: No, con tu baby doll rojo.
0: Ay, ay, ay. Ese tono. Diciendo.
2: Espérate. Y en una. En una cama queen.
0: ¿Qué?
2: Y encima de la cama, de rodillas.
1: Uy, ¿qué tal la luz?
0: Oye, Coco, ya no voy a dejar que me mires, ¿ah? No me va a dar miedo ya. 971-446-726. Vale.

0: 7:26.
1: Un saludito para Jorge Cabero y para toda la gente que está mandando ya,
0: ya
1: su mensaje de texto, porque van a participar en el ¿Qué cocinas con?
0: ¡Bum!
1: Ahorita, 50 soles pueden ser tuyos aquí a la Mega Mix.
0: Tocamos de todo.
1: Apura, papi, 50, manda ya. 50 soles.
0: Si nunca lo has hecho, manda, ¿qué esperas?
1: Manda.
0: Hoy puedes ganar.
1: Si tienes bebida el rojo, mejor.

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2: 12 y 2.
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0: ciudad. 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

0: Me voy a reír de ti si no mandas tu mensaje de texto al 971-446-726.
1: Claro.
0: Para llevarte los 50 soles.
1: 50 soles.
0: Ahí sí me voy a reír.
1: Uy.
0: Me va a dar pena también.
1: No.
0: Te la vas a perder.
1: O sea, risa y pena, ¿no?
0: Hoy día viernes, ¿para qué servirían los 50 soles? Para que pases un lindo fin de semana con tus hijos.
1: Para la previa de los partidos del
0: mundial. Para la previa, ¿no? Para que compres tu chela, tu piqueo.
1: Qué rico.
0: Ya pues, 50 solsazos. Mientras tanto, te tengo que contar que...
1: Cuenta, Mariela.
0: Ajá. 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
0: 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Y tú sabes que, oye, ahora tú puedes viajar.
1: ¿Ah, sí?
0: Por un sol.
1: ¿Qué estás hablando, Mariela?
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1: Oye, por estar aquí en A Todo Mix. En la
0: claro.
1: Uno,
0: ¿no? Me voy de viaje.
1: Gracias, y me
0: voy al campo.
1: Eso.
0: Listo.
1: Eso. Dale, Mariela.
0: Lo máximo. Ahora sí, vamos con el primer sorteado.

0: Increíble. Ya no me estés haciendo practicar mucho, Paquito, okay, porque mi garganta también tengo que cuidarla. Okay, tengo que cuidarla. Muy bien, no nos llames, te llamaremos. Lo que sí tienes que hacer es mandar tu mensaje de texto al 971-446-726. Porque ahorita viene la primera participante. Recuerda que si ella no gana, puede ser tú uno de los ganadores.
1: Claro.
0: Estócate. A ver, ¿quién salió? ¿Quién salió? ¡Wow! De RIMAC. Diana Guzmán, 38 añitos.
1: Ya, yeah, RIMAC.
0: 38 añitos nomás tiene Diana Guzmán. Vamos a ver, ella sabe que cuando la llamemos tiene que decir: yo escucho la Mega Mix, tocamos de todo.
2: Mira. Diana, te estamos llamando de un teléfono fijo.
0: Diana, contesta. Tienes que estar atenta, por favor.
1: De un teléfono público.
3: Aló. Aló.
0: Aló.
3: Aló, buenas tardes. Mariela, ya escucho la Mega Mix, que toca de todo.
0: Diana, bueno, te la voy a pasar, pero recuerda que cuando te llamemos tú tienes que decir: yo escucho la Mega Mix, tocamos de todo. Nuevamente, ya. Por favor.
3: Ya.
2: Aló.
0: Aló.
3: Aló, buenas tardes. Yo escucho la Mega Mix, tocamos de todo.
0: Muy bien. Nerviosa, mi Diana, Ponchita. Bueno. ¿Qué estabas haciendo, Dianita?
3: Estoy acá limpiando mi casa.
0: Ay, y te agarró así de improviso, corriste, sí, a contestar verdad, el teléfono.
3: Sí. Es que el número es así, no.
0: Pero bueno, ya tienes que guardar en tu WhatsApp el nombre de la Mega Mix. Cuando suene, sí, ya sí, saben sí, que somos
3: sí,
0: nosotros.
3: Sí, lo puse, sí, lo puse.
0: Muy
3: sí,
0: bien. Diana, ¿ya sabes cómo se juega esto?
3: Sí.
0: Bueno, este ingrediente, pucha, que más fácil no puede ser.
2: Ponle uno difícil, Paquito, uno difícil.
0: Ya, bien, no, tranca, ya ese está fácil.
2: No,
0: está
2: uno
0: fácil.
2: Tranca, pon, no, uno tranca.
0: Otro, cámbiale.
1: Ahí está bien, eso.
0: No, ya, ya, también está fácil, pero bueno.
2: No, aceite, no, ya. Muy fácil. No, aceite.
3: Ya. Esto
0: se pone en la puerta para espantar a los brujos. Ay, antiguamente.
1: ¿Qué será?
3: Y ¿a los brujos?
0: Sí, y ponían una maja, una grande así, grandota. Para
3: ¿sábila?
0: Que...
3: Ahí está,
1: eso.
0: No
1: sábila.
0: Sé, bueno.
1: Sábila.
0: En todo caso, en 10 segundos, ¿qué cocinas con ajo?
2: Ajo.
3: Ah, arroz con pollo, ají de gallina.
4: 5.
0: Cualquier
4: cuatro,
0: cosa. Todo se
3: consigue. Carapulca, dos, ceviche, uno, y estofado.
0: ¡A la justa! Se acaba de llevar.
1: ¿Cuánto?
0: 50 soles.
1: Ay, en una.
0: Oye, estofado.
3: Gracias.
0: ¿Qué vas a decir?
2: No, está bien.
3: Todos los días escuchamos la radio acá en mi taller. Bueno, yo tengo mi taller aquí en mi casa.
0: ¿Taller de qué, mi reina?
3: Gracias.
0: ¿Taller de qué tienes?
1: Gracias, dice.
3: Ah, yo tengo taller de niplería. Nosotros fabricamos niplería.
0: ¿Qué es blipería?
3: Mecánica.
1: Niplería.
3: Para los carros. Ajá.
0: Blipería.
3: Hacemos hidráulica, solo algo así.
0: Uy, mira, ya tenemos un contacto con
2: Quito. Fabrica,
3: sí, pues, sí, escúchame, y más bien, escúchame, sí.
0: A ver.
3: Bueno, taller no fabrica como tal, así, no, sino un taller que
2: tengo tanto recién. Entonces.
0: Espérate.
3: No, escúchame, yo trabajo ahí. Ay, te quiero mandar saludos para los chicos que todos los días te escuchan, que el jefe es Uber y ya pues el ayudante que es Samuel.
0: Ah. Ya, perfecto.
3: Todos
0: escúchame.
3: Los días te escuchan a todos.
0: Cuando
3: los días,
0: necesito
3: todos
0: un niple para mi carro, ya tenemos el contacto, Coco.
3: Sí,
2: ¿qué
3: sí,
2: niple?
3: Sí, ya.
0: No sé. Pero algo del carro se valore y que diga, ay, si ha roto el niple, me voy a acordar de Diana Guzmán. Que gracias, amiga, no 50
3: gracias,
0: soles.
3: Cuídense.
0: Dime qué radio escuchas ahora sí bien fuerte, reina.
3: Radio La Mega Mix, toca.

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0: Un saludo para toda la gente que se ha conectado desde temprano aquí en la Mega Mix. Tocamos de todo. Claro. Porque es la radio del pueblo, la radio que siempre te acompaña. Nuestra Mega Mix, tu Mega Mix, mi Mega Mix, nuestra Mega Mix. Y por supuesto, hoy que toca, hoy toca.
1: ¿Qué toca?
0: Viernes, chelero. Lánzalo, cuña Paquito.
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0: Hoy sí no tienes excusa, porque comenzó el mundialito también, el Mundial 2026, y tú podrás celebrarlo con tus patas. Claro. ¿Dónde lo vas a celebrar? ¿Dónde? ¿Qué canción quieres que te pongamos para celebrarlo? Llámanos al 971-446-726 y nosotros mismos vamos a contestarte. Eso. Tú nos vas a decir qué canción quieres escuchar y acá te la ponemos, hijito. Te la ponemos toditita.
1: Guay, no puedo pedir, Mariela.
4: ¿Cómo? ¿Qué has dicho?
0: Te la ponemos toditita.
5: La canción.
0: Obvio.
1: ¿Cómo?
0: Toditita.
1: Vamos al aire, Marielix.
0: Alócate. Uy, hijita, ponle un poquito más de humor. ¿Qué ha pasado? ¿Qué te ha pasado en la vida? ¿Te han dejado? ¿Qué ha pasado? ¿Te has peleado con tu marido? ¿Cuál es tu nombre, corazón?
6: Jeremy.
0: Jeremy, ¿estás con sueño? ¿Qué tienes? ¿Aló?
1: Se cortó la llamada.
0: ¿Qué le pasa a la gente?
5: ¿Se ha cortado?
1: Se cortó.
0: Por favor, llámenle con alegría, con humor. Claro. Acá le vas a llamar. Hola, ¿qué tal? ¿Cómo estás?
1: Claro, ponle paz.
5: Ya, tiene que llamar así. Hola, Marielita.
0: Ahí está.
5: ¿Qué tal, Marielita?
0: Alócate.
5: Ponme una canción. Un rockcito en español.
0: ¿Aló?
1: ¿Hay
5: no.
0: Sí, acá yo he contestado.
5: Ay,
0: lo siento, te voy a cortar, Alexis.
1: Acá tiene que ser Marielita.
0: Llama de nuevo.
5: Marielita, quiero que pongas una de los enanitos verdes.
0: ¿Ya? A ver, 971-446-726. Llámanos.
5: ¿La tienes o no la tienes?
0: Ahí está. Y nosotros te ponemos. Pero también está muy lenta los enanitos, ¿ah? Ya crecieron los enanos, ya.
1: Ya no son enanos.
0: Ya
5: se fue al cielo también.
0: Queremos algo más vivaz, más así. Pila, una pila. Cosa que me vuelva loca.
1: Ay, llamadita rey.
0: ¿Aló?
7: Aló, Marielita, buenos días.
0: Esa es la voz que me encanta. ¿Cuál es tu nombre, caballero?
7: Raúl, te voy de Guará. Raúl.
0: ¡De Guará!
1: ¡Aplausos, gente!
0: 88.7, la estación de Huaraz.
1: Otra cosita.
0: Me encanta. Muy pronto te cuento que vamos a estar en Huaraz, papacito rico. ¿Qué canción quieres que te pongamos hoy?
7: La Viuda Alegre de Chacalón.
1: ¿Cómo?
0: La Viuda Alegre de Chacalón.
1: La Viuda Alegre.
7: La Viuda Alegre.
0: Ah, la Viuda.
1: Viuda Alegre.
0: La Viuda.
1: Viuda.
7: Yo escucho la Mega Listo, como de todo.
0: Gracias, papacito. Gracias, te mando un beso. Ahí te lanzamos tu la Viuda Alegre de Chacalón. Disfrútalo, chacalonéralo. Salud, salud. Ábrete la chela, Coco. Saca el ceviche. María.

0: vamos a inaugurar, ¿ah? ¿Eh?
1: Puede haber una viuda alegre.
0: Claro.
2: Hay muchas.
3: La madera se la sabe, ¿no?
0: Zapatea. Ahí está. Alócate.
4: Aló.
0: Hola, corazón, ¿cuál es tu nombre?
4: Aló, Alcides. Alcides.
0: Alcides.
4: ¿Qué? Alcides. Me escucho la medianita, ¿cómo estás?
0: Alcides. ¿Dónde? ¿Qué canción quieres escuchar?
3: Surquillo.
0: De Surquillo. Alcides de Surquillo.
4: Está pegado. Está pegado.
0: Está
4: pegado. Acá el lavadolo, el Surquillo, el lavadolo.
0: El lavadolo. Seguro está con su chamba. ¿Qué radio escuchas, causa?
4: Estoy escuchando a mi amito, ¿cómo es todo?
0: ¡Disfruta!

0: Alócate.
1: Alócate, Marielín.
0: Casachu, ¿cómo está?
1: ¿Cómo está usted? Desde Piura, la cálida ciudad del eterno calor. Un saludo para todos los de Radio Mix.
0: ¡Epa! ¿Cuál es su nombre, caballero?
1: Mi nombre es Alex.
0: Alexito, ¿qué canción quieres que te pongamos hoy viernes chelero?
1: No es tanto un chelero, pero sí es una canción bien bonita.
0: A ver.
1: Amor de estudiante de Armonía 10.
0: ¡Ay, qué buena canción, papacito! Ahora di bien fuerte, con ese calor y ese caliente que son los piuranos, ¿no? ¿Qué radio escucha?
1: En Piura, en los 104.9, todo Piura escucha. Radio La Mega Mix, tocamos de todo.
0: ¡Epa!

0: música. ¡Alócate!
1: ¡Aló! Buenas tardes, Marielita.
0: Buenas tardes, causa. ¿Cuál es tu nombre?
1: Luis.
0: Luis, ¿qué canción quieres que te pongamos hoy, viernes chelero?
1: La Bella Luz.
0: La Bella Luz, cualquiera.
1: Mi recuerdo, Mariela.
0: Mi recuerdo de la Bella Luz.
2: Ya.
0: ¿Y de dónde estás llamando?
1: De Villa El Salvador.
0: Villa El Salvador. Oye, quiero ir por allá a ver mis muebles, ¿ah? Quiero que me traten bien, ¿ah?

0: mi amigo Davis Osorio. Oh, yeah. Por sus 40 ñañitos.
1: ¿Y Davis Osorio?
0: No, Osorio, Osorio. ¡Hala! No. La llamada está reventando. Saludos para...
1: ¿Para quién? ¿Para quién?
0: 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Que le vaya súper bien.
1: ¿Es lista? Mira bien, ¿ah?
0: Claro. Sepanito. Saludos para las chicas de Cummins Jeans, de San Juan del Uriganchito. Todas ellas están escuchando la Mega Mix.
1: Como de todo.
0: ¿Aló? ¿Aló? ¿Aló?

0: Aló, la mega mix, somos de todo.
1: Hola, mi amor, ¿cuál es tu nombre?
0: Marielita, Gilmar desde Abancay, Apurímac, desde el grupo Abancay.
1: Qué lindo, Apurímac, Abancay, qué lindo, papacito, ¿qué canción quieres escuchar?
0: De Rosy War, El Amor Prohibido.
1: El Amor Prohibido de mi querida amiga Rosy War. Caballero,
0: por supuesto,
1: ¿qué radio escucha usted bien fuerte?
0: La Mega Mix, tocamos de todo.
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1: De mi amiga Rosy War, uno de sus grandes éxitos, ¿ah? ¿Eh?

0: Aló, Marielita.
1: Hola, causa. ¿Cuál es tu nombre?
0: Cristian, Marielita.
1: Cristian, ¿qué canción quieres que te pongamos hoy?
0: ¿Quieres que me pongas A Fuego Listo y Mujer de Armonía Díez?
2: ¿Cómo se llama, disculpa?
1: ¿Cómo se llama?
0: ¿A qué volviste, mujer?
1: ¿A qué volviste, mujer? Si todo ya está perdido.
0: Claro, Marielita.
1: Eso. ¿Y de dónde estás llamando, cariño?
0: De acá, de San Juan del Urigachi.
1: San Juan del Urigachi. ¿Y qué radio escuchan allá?
0: Radio La Megamix.
1: Tocamos de todo.

0: Llame a mí.
1: Tocamos de todo. ¿Cuál es tu nombre, caballero?
0: No.
1: ¿Aló?
0: Hola.
1: Ay, uy.
2: Suena feo.
1: Se está exorcitando.
3: Sí.
1: ¿Aló?
4: Buenas tardes, Marielito.
1: Ah, ahora sí. ¿Cuál es tu nombre?
4: Carlos, Marielito.
1: Carlos, ¿qué canción quieres que te pongamos hoy viernes chelero?
4: Cervecero.
1: Uy, cervecero. ¿Y de dónde estás llamando?
4: De Villa Salvaje.
1: De Villa El Salvador. Dime, papacito, ¿qué haces por la vida?
4: Yo trabajo en la municipalidad.
1: Ah, saludos para la gente de la rica Muni de Villa El Salvador, ¿ah? ¿Eh? Espero que estén haciendo las cosas bien. ¿Qué radio escuchas? ¿Cómo?
4: La Mega Mix, tocamos de todo.
1: Disfruta, canta, disfruta.
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1: Saludos para mi cuñada hermana de mi esposo, que más que una cuñada es como una hermana amiga, para decirle que le deseo lo mejor. Hoy cumple 50 años y que mañana, si Dios quiere, le

0: confecciones. Ay, ay, ay. Saludos para el emprendimiento Bella Modas en San Juan del Uriganchito. En especial para Fabricio. Andinero. Saludos para la panadería. Mañana es el día del pan. Panadería Las Nazarenas. Estén escuchando a Polo, a la señorita Mico, Alfredo y Alejo. Aló.
1: Aló, esa gente, Marielita.
0: Esa gente, malhablada, la gente. ¿Cómo está, causa? ¿Cuál es tu nombre? Bien fuerte.
1: Junior, aquí de San Juan de Miraflores.
0: Junior de San Juan del Uri, Washington. Ah, no, de Miraflores, de Miraflower. Dime, papacito, ¿qué canción quieres escuchar?
1: Ya que estamos con las sufridas, una de Grupo Alegría, Regresaste pero ya casada.
0: ¿Cómo? ¿Regresaste ya casada? ¡Hala, miércoles!
1: Sí, de Grupo Alegría.
0: ¿Quién te ha hecho daño, caray? ¿Quién te ha hecho daño, corazón?
1: Todas las mujeres son malas.
0: Ay. ¿Por qué? No son todas. Mira, todas no son malas. Algunas son peores.
2: ¿Así? ¿Ah,
0: como yo?
2: ¡Hala, Mariela!
0: ¿Qué radio escuchas, papito?
1: La Mega Mix, tocamos de toditito.
0: ¡Ay!

0: Tío Max, alquiler de equipos de sonido para toda mi gente de San Juan del Lurigancho. ¿Ha visto que San Juan del Lurigancho tiene un montón de oyentes, no? Estamos número uno en San Juan.
1: Hermoso.
2: Sí, bastantes hombres. A ver qué se producen las señoras.
0: Mis amigas me han abandonado hoy día. Salud, salud. ¿Dónde están mis mamitas? Hola, hola. ¿Aló? Un saludo para Confecciones Mafesur, venta de prendas policiales, gallardetes, bordados a nivel nacional, que está en Avenida Francisco Pizarro. ¡Aló!
2: Hoy sí, ¿no? Hoy
0: sí. ¿Aló? Hola, Cari.
3: Hola, ¿cómo estás?
0: ¿Cómo estás? ¿Cuál es tu nombre?
3: Alberto, de acá del Yaupa.
1: ¡Alberto!
0: ¡Alberto del Callao! ¿Chimpón?
1: ¡Callao!
3: ¡Callao!
0: ¡Epa! ¡Qué rico! Dime, ¿qué canción quieres escuchar hoy viernes chelero?
3: Quiero escuchar Mujer de Arena, como tú comprenderás.
0: No, ¿cómo me vas a decir eso, Mujer de Arena?
1: Salsa, ¿no?
3: No, mentira, tú eres una mujer de hierro.
0: ¡Eso! ¡De corazón! ¿Qué radio escuchas bien fuerte?
3: La Mega Mix, donde tocamos de todo y escuchamos de todo.
0: ¡Qué rico! ¡Que vive el Callao!

0: para San Juan del Lurigancho, mira, Bayóvar, la 44. Son seguramente líneas de micro. Saludos para Sandy, la más ociosa, para Manuel y Renzo, los más trabajadores, los más bravos.
1: ¡Bravo!
0: Y un temita de Centeno Mix, madrecita, piden ellos, la 44, Bayóvar, de San Juan del Lurigancho, Washington. Saludos para toda esa gentita que está en los micros escuchándonos. Saludos para toda la gente que está privada de su libertad, que está escuchándonos. Saludos para toda esa gente que está trabajando, cocinando, esas mamás que trabajan, corren.

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1: ¿Cuál?
2: El son del tren.
1: ¿El son del tren? ¿De quién?
2: De Latin Brothers.
1: Ah, ¿está qué tal?
3: Al son del caballo,
1: señor. El son del caballo de Latin Brothers.
3: Sí, creo hay una canción. Sí,
1: o del
3: sí.
1: Tren.
2: No, al son del tren.
1: Es al son del tren, oye, no es del caballo.
4: Paco, tú pon lo que la gente dice.
1: Ah, ya dijo, el otro quiere poner su canción. Ahí está, disfrútalo, que radio escucha Arequipa. Mi amor,
2: estamos de todo un
1: herramienta. Muy bien.

0: para muchos años más de parte de todos sus compañeros aquí en San Juan del Lurigancho, en el taller de estampado de Fernando. Otro taller de estampado. Nos aman los talleres de estampado de San Juan.
1: Ahí, aprovecha.
0: Verdad, no voy a también poner mi negocio y les voy a hacer la competencia a todos. Saluda para la esposa Anita Vivar desde San Juan del Lurigancho también.

0: Aló, buenas tardes, mi querida Mariela.
1: Mariela, ¿cómo está? ¿Cuál es su nombre?
0: Mi nombre es Loida.
2: Loida.
0: Loida.
1: Loida, mi vida. ¿Qué canción quieres que te pongamos?
0: Ojitos mentirosos.
1: Ojitos mentirosos. ¿Y de dónde llamas, Loida?
0: Yo soy de San Martín de Porres.
1: ¡Que viva San Martín de Porres! Un distrito muy grande donde tenemos mucho.
0: Tocamos de todo.
1: Un distrito donde tenemos muchos oyentes, mi amor. ¿Qué radio escuchas ahora sí bien fuerte?
0: Radio La Mega Mix, tocamos de todo.
1: ¡Disfrútalo! Un saludo para el taxista del amor en Trujillo, Marcos y Fuentes.
2: Taxista del amor.
1: Así hay. Un saludo para toda la gente de Gamarra, área Bordados. Nos están escuchando y nos están escribiendo a toda esa gente linda, trabajadora y emprendedora de Gamarra.
2: Un beso para la señora Rosita Checlén, mañana 15 años en San Borja.
1: ¡Epa! Estoy tocando.

0: Mi reina, ¿cuál es tu nombre? La mujer es al poder, ¿ah?
1: Claro.
2: Por supuesto que sí, Giovanna.
0: ¿Cuál es tu nombre?
2: Giovanna.
1: María. Giovanna.
0: Giovanita, ¿qué canción quieres que te pongan hoy, viernes chelero?
2: Sí, la canción Quiero Ser Feliz de la Bella Luz.
0: ¿Cómo? ¿Cuál? ¿De la Bella Luz?
2: Sí, Quiero Ser Feliz.
0: Quiero ser feliz, todos queremos ser feliz. ¿Qué radio escuchas y de dónde llamas?
2: De San Juan de Miraflores.
0: De San Juan de Miraflores. ¿Y qué radio escuchas bien fuerte, por favor?
2: La Mega Mix.

0: Marra full chamba. Ahí está. Otra confección. ¿Aló?
1: Hola.
0: ¿Aló?
1: Hola.
2: Buenas tardes.
0: ¿Aló?
2: Hola, Mayita, buenas tardes.
0: Hola, corazón, ¿cuál es tu nombre?
2: Jorge, Jorge, Jorge.
0: De San Juan del Uriwachington, Jorge. Nuestros oyentes hoy han sido del San Juan del Urigancho.
1: Ese bueno.
0: ¿Qué canción quieres escuchar ya para retirarnos del programa?
2: A ver, Marianita, compay gato de los Guaracheros del Oriente.
0: Muy bien. ¿Y de qué radio escuchas bien fuerte?
2: La Mega Mix, vamos de todo.
0: ¡Disfrútalo! ¡Epa! Ahí nos vamos con esa. Con la canción del abuelo. ¡Taca, taca, taca!

0: Quiero mandar un saludo a la mamá Jessica, que cumple 50 años. Como ella dice, sus 15 años. Te mando un abrazo a la mujer y mamá del mundo. Ya mañana iremos y la tiraremos. No, tirarán la casa por la ventana. Bueno, esto ha sido todo por hoy. Que pasen un lindo fin de semana. Así terminamos en A Todo Mix. Por favor, ya saben que si tomen, no manejen.
1: ¿Y si manejan?
0: Invita. No, y si maneja, no tomes. Este está borracho ya. Más bien, si te portas mal, llama. Pasa la voz, ¿ok? Adiós, nos vemos el lunes. Buen fin de semana. Bye, bye.

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1: Una y dos.
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0: somos los hermanos Yaipen y sus amigos por Radio La Megamix. Tocamos de todo. Tiger Yaipen te saluda. Buenas tardes, hola.
1: ¡Vamos, Yaipen!
0: Quiero contarte dónde va a ser la celebración por los 26 años de los hermanos Yaipen, pero porfa, dame un momento. Nuestros primeros amigos musicales invitados el día de hoy en tu programa.
2: Los hermanos Yaipen y sus amigos.
0: Son los chicos del agua más rica del Perú, Agua Marina. Sonando aquí en Radio La Megamix, tocamos de todo. Bienvenidos. 1:11.

Penis, sus amigos, en la Mega Mix. Y ahora se viene otro mega éxito a cargo de los espectaculares Walter y Javier, hermanos J-Pay.

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1: 1 y 32. 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

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Turno para escuchar a nuestras amigas musicales de Corazón Serrano. La voz de Sharik Arévalo, de Carabahía para el Mundo. Somos Radio La Megamix, tocamos de todo. Te acompaño hasta las 2 de la tarde. Luego, chiqui, quiero mi menú.

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0: punto final para los hermanos Yaipen y sus amigos. 1:56. Solamente 4 minutos nos separan de las 2. ¿Y por qué te comento eso? Porque ya se viene Chiqui, quiero mi menú.
1: Seguimos avanzando. El Grupo América.
0: Me tengo que ir con una canción de los anfitriones del programa, claro. Dyer Yaipen te dice gracias. Nos escuchamos el día de mañana a las 2 de la tarde. Por Radio La Mega Mix, tocamos de todo.

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2: 2 y 1.
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3: Hinchas argentinos viajaron en bicicleta desde Gualeguaychú hasta Kansas. Fueron 17.000 kilómetros y 17 países en 9 meses. Dice que pasaron mucho calor en el Chaco paraguayo y muchísimo frío en el Salar de Uyuni. Ustedes, hinchas peruanos, si Perú hubiera ido al Mundial, ¿harían ese reto?
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1: En el aire, Chiqui, quiero mi menú. Esta es la hora donde la gente reclama música. Claro, para poder reclamar tu canción, tienes que enviar tu audio al WhatsApp de la Mega Mix diciendo: Chiqui, quiero mi menú. Y me cuentas tu menú para hoy viernes. Tu plato de entrada, plato de fondo, pero de postre. Reclama una canción. Apunta mi WhatsApp, el 971-446-726. En el aire, Chiqui, quiero mi menú por Radio La Mega Mix. Un ejemplo, Chiqui, quiero mi menú. Plato de entrada para hoy, o copa. Plato de fondo, arroz con pollo. Y de postre, ponme la de Pedro Suárez, cuando pienses en volver. ¡Facilito! Arrancamos programa hasta las 5. Me quedo contigo en Radio La Mega Mix. Tocamos de todo.

0: en este Mundial FIFA 2026. En el partido Canadá-Bosnia, en el minuto 20, gol de Bosnia. Así va el partido, Bosnia 1, Canadá 0.
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0: Vamos al aire, hola La Mega Mix.
2: Chiqui, quiero mi menú. Luis Castro, de Barrio Salto.
0: A ver.
2: De entrada, una sopita de pollo. De segundo, un arroz con pollo. Y de postrecito, el ataque de las chicas cocodrilos de Hombre G.
0: Oye, ¿cómo te gusta el pollo, Luis? Hola, La Mega Mix.
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0: ¡Ese plato es caro! ¡Recontra caro! ¡Hola, la Megamix!
1: Chiqui, quiero mi menú de entrada, papa la huancaína, de segundo, arroz con pollo y de postrecito, lluvias de Santiago. Saludos para Jaime Gabanilla, la Mega toca de todo.

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1: 2:35. 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
1: En Lima conocimos a la faraona Marisol con esta canción. ¡Provecho a toda la gente que está almorzando!

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1: 3 y 1.
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1: A ver, para la gente que está encima de los 30 años, la pregunta: ¿qué hacías en el año 96? ¿Dónde parabas en el 96? ¿Dónde estabas? ¿Dónde trabajabas? ¿Dónde estudiabas cuando sonaba esta canción? ¿Dónde vivías en el 96?

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1: 3 y 31. 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

0: el gol de Canadá en el minuto 78. Canadá 1, Bosnia 1 en este Mundial FIFA 2026.
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0: Una pregunta para la gente que le encanta Aguamarina. A ver, te dejo dos canciones. Cuéntame, ¿cuál te vacila más? Y la soltamos. Llama de amor o pasitos para bailar. Llama de amor o pasitos para bailar. Llamadas en el 971-446-726. Repito, teléfono de radio La Mega Mix. Marca el toque, reclama tu favorita de Agua Marina. El 971-446-726. Elige Llama de amor o pasitos para bailar. Hola, La Mega Mix.
2: Hola, Chiqui.
0: Loquito, ¿tu nombre?
2: Carlos.
0: ¿De dónde, Carlos?
2: El Yauca.
0: A ver, elige Llama de amor o pasitos para bailar.
2: Es una llama de amor
0: que nos quema. Buena. Un abrazo, Carlos. Carlos apoya Llama de amor. Hola, La Mega Mix.
3: Chiqui, buenas tardes.
0: ¿Quién habla?
3: La pinche toca de todo.
0: A ver, cuéntame, Llama de amor o pasitos para bailar.
3: Casito para bailar, casito para bailar.
0: ¡Chévere! Oye, está cantando la gente, ¿eh? Tengo dos Carlitos. El primero apoyó Llama de amor. El segundo Carlos apoya Pasitos para bailar. Estamos en vivo en Radio La Mega Mix. Tocamos de todo. Siguiente llamada. Hola, buenas tardes. ¿Qué tal? Levanta la voz, porfa. ¿Tu nombre?
4: Luis.
0: Hola, Luis. ¿Pasitos para bailar o Llama de amor?
4: Pasitos para bailar.
0: Chévere, gracias. Si la siguiente llamada apoya Pasitos para bailar, ya ganó. Si apoya Llama de amor, tenemos empate. Hola, Radio La Mega Mix. Hola, buenas tardes. Hola, La Mega Mix.
5: Aló, buenas tardes.
0: ¿Qué tal? ¿Tu nombre?
5: Silvia Paredes.
0: Oh, Silvia, levántela, ánimo. ¿Pasitos para bailar o Llama de amor?
5: Llama de amor.
0: ¡Hoy tenemos empate! Aquí definimos. Hola, La Mega Mix. ¿Hola?
6: ¿Aló?
0: Hola, ¿tu nombre?
6: Luis.
0: ¿De qué parte del Perú te comunicas?
6: Salvador.
0: Elige Llama de amor o pasitos para bailar.
6: Pasitos para bailar.

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1: 3 y 59.
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en Buena Canción con Johnny Rojas aquí en la Megamix. 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

0: Claro, a esta hora la gente envía saludos, pero por audio. Si vas a enviar letras al WhatsApp, no van a ir al aire. Todo por audio.
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0: Envía tu audio al WhatsApp. Un audio que no sea largo, audio corto. Alegre, por favor, y envía tus saludos.
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0: A esta hora, bloque de saludos en Radio La Mega Mix. Hola.
1: Hola, Chiqui. Un saludo para la empresa Miocotón, para todo el personal. Estamos en sintonía de aquí en Chorrillos. Póngame la música de Poco a Poco Yo.
0: ¡Ah! ¡Chévere, gracias! Ahí está Maná. Maná vuelve a Lima, al Estadio San Marcos, en un único show en Perú. ¿Cuándo? 2 de diciembre. Maná Vive Sin Aire Tour. Así se llama el tour de Maná. Prepárate para vivir toda la pasión y el sentimiento de Maná en vivo. Pronto más información sobre la venta de entradas para Uso Bizarro y Live Nation Perú. También, si quieres enviar algún saludo, envíalo por audio al WhatsApp de Radio La Mega Mix. Al 971-446-726. Como cada tarde, Chiqui está contigo aquí, de 2 a 5. 180 minutos por Radio La Mega Mix. Tocamos de todo.

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1: 4 y 34. 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
1: Corría 1999. Se estrenaba la película Pandaleón y las visitadoras y en la radio sonaba esta canción.
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1: Año 99. Se iba al cielo Augusto Ferrando.
3: Vuelves conmigo.
1: Desaparecía el programa cómico Risas y Salsa. Los cómicos ambulantes llegaban a la tele. Y en la radio sonaba ese de Jerry Rivera. Hola, la Megamix.
4: Hola, Chiqui, ¿qué tal? Buenas tardes. ¿Podría enviar saludos, por favor, para la linda y el licenciado José Luis y para el profesor Jorge y para toda la linda gente de aquí desde Oxapampa? Por favor, pon la música de Dilber Aguilar y Corazón Serrano. No te preocupes por mí. Saludos y estamos a full sintonía, porque nosotros escuchamos Radio La Mega Mix. Muchas gracias, Chiqui.
1: Un abrazo para la gente de Oxapampa. Me creerán que nunca en mi vida he ido a animar a Oxapampa. Nadie me contrató por allá. ¡Hola, la Megamix!
5: Chiquis, saludos para la empresa Corporación Damer. Ah. Saludos para Acabados, en especial

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2: 5 y 1.
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1: Amigos de la Mega Mix, tocamos de todo. ¿Qué tal? ¿Cómo les va? Bienvenidos al Mix Deportivo Internacional, el Mix Deportivo Mundialista. Ustedes dirán, ¿y dónde está el Tanque ahora? Bueno, yo estoy en este momento en el aeropuerto de Panamá, en el tránsito para poder embarcarme en las próximas horas rumbo a Perú para volver después de la inauguración del Mundial, con la fiesta de los mexicanos y su victoria sobre Sudáfrica, con partidos que se han venido dando a lo largo ya de estos primeros días del Mundial, porque por la noche de ayer Corea le ganó a Chequia en un partidazo 2-1, porque acabamos además de ver el empate entre Canadá y Bosnia-Herzegovina 1-1, pero el compromiso está dado y teníamos que enlazarnos con ustedes aquí en el aeropuerto de Panamá. En los próximos minutos habrá una especie de celebración, ¿no? Teniendo en cuenta que Panamá está en el Mundial. Panamá juega el próximo miércoles ante la selección de Ghana en su arranque mundialista. 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Y comenzamos el Mix Deportivo Mundialista, el Mix Deportivo Internacional. Y recuerda, hoy como todos los días te regalamos 100 soles en Tanquea tu Tanque con el Tanque en la Mega Mix. Tocamos de todo.
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1: ¡Híjole! 5:27, estamos con el Tanque Arias desde México. ¡Adelante, Tanque!
2: Continuamos en el Mix Deportivo, en la Mega Mix tocamos de todo. Ya sabes, me encuentro en tránsito, ya volveré al Perú, ¿no? En unas horas, después de lo que ha sido la inauguración del Mundial. Pero aquí en el aeropuerto de Panamá hay mucho ambiente y se escucha salsa. En este momento, no sé si llegan a escuchar, suena Willy González, ¿no? La salsa de Willy González, que salsa internacional y que nosotros también ubicamos en la Mega Mix. De hecho, Nando Cabanillas, por la noche, a partir de las 8, también ubica a Willy González, que suena también aquí en Panamá, donde estamos en tránsito, claro, claro, para poder volver a nuestro país ya en las próximas horas. Pero siempre pendientes de ustedes, siempre cerca de la Mega Mix. Tocamos de todo y el Mix Deportivo, ya sabes que te puedes comunicar con nosotros al 971-446-726. Somos la Mega Mix.

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1: 5:33. 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
1: Tanque, como estás en Panamá, aquí está Gabino Bambini.

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1: ¡Sabe!
0: A ver, lo voy a repetir, ¿ya? 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
1: Sí, sí.
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1: ¡Sabe!
0: ¡Sabe! Pues mi amigo, mi hermano. Seguimos con más Mix Deportivo en la Mega Mix. Tocamos de todo.

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2: 6 y 3.
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1: Continuamos en el Mix Deportivo. El Mix Deportivo Mundialista, el Mix Deportivo Internacional. Y ya tú sabes, siempre, siempre estamos junto a ti. 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Amigo que me escuchas diariamente y que sabes y que siempre estás pendiente de lo que pasa en Radio La Megamix, yo te quiero contar que a ti que nos estás escuchando en este momento, yo sé, yo estoy en Panamá, hay un tema todavía de horas para poder volver a nuestro país, pero igual estoy conectado y estoy contigo siempre, ¿no? En el Mix Deportivo, contándote además que Fabio Gruber, zaguero central, o Fabio Gruba, zaguero central de la selección peruana de fútbol, pasó ahora del Nuremberg, de la Bundesliga 2, o Nürnberg, que es como se pronuncia, al Mainz 05 de la primera división del fútbol alemán. Va a jugar Bundesliga 1, Fabio Gruba, zaguero central de la selección peruana de fútbol. Bien por Fabio Gruba, que va a jugar en el equipo del Mainz 05 de la Bundesliga 1, la primera división del fútbol alemán. 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Seguimos con más Mix Deportivo. 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
1: 6:30. 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

0: ya se vienen los 100 soles y ya se viene el Tanquea tu Tanque. Con el Tanque aquí en el Mix Deportivo y en la Mega Mix tocamos de todo. ¿Cómo viene la mano con el clima, Nando Cabanillas, en Perú? Bueno, hace varios días no estoy por allá y la verdad es que nos interesa saber cómo viene la mano con el clima en Lima, porque tú estás en Lima, la gente nos escucha en todo el Perú tiene distintos climas, pero me gustaría saber cómo viene el clima en Lima, Nando Cabanillas.
1: Salió el solcito, Tanque, quemando.
0: Ah, ok. 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Y ustedes dirán, ¿por qué tanta bulla, Tanque? Porque estoy en el aeropuerto de Panamá, como les contaba hace unos minutos ya, y en un par de horitas embarcamos hacia Perú, hacia nuestro país, en el retorno después de lo que ha sido la cobertura periodística por la inauguración del Mundial. Ayer estuvimos en vivo, ¿no?, desde el estadio, después del partido. Por ahí tuvimos algún percance con la señal, cosas que son propias en los programas que se emiten en vivo, pero tú quédate en la Mega Mix porque los 100 soles de Tanquea tu Tanque con el Tanque salen porque salen, ¿eh? Tienes que enviar la respuesta correcta a la pregunta de la trivia al 971-446-726 y Nando Cabanillas en este día te dará la alegría, te hará feliz como por las noches, con su programa que tiene, pues, ¿no?, el que se viene después del Mix Deportivo. Así que, ya sabes, envía la respuesta correcta de la pregunta de la trivia, nombre completo y distrito, y atento, atenta a la llamada, porque te puedes ganar 100 soles en la Mega Mix. Tocamos de todo.
1: Bien, Tanque, te esperamos.

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0: Vamos.
1: Una timbrada más. Si no, ya fue. ¡Aló!
2: Buenas noches, tocamos.
1: A ver, no escuché nada, no escuché. A ver, de nuevo. ¡Aló! ¡Correcto! Yo escucho Radio La Megamix, tocamos de todo. ¿Con quién tengo el gusto?
2: Claudia.
1: Claudia de Comas. ¿De qué parte Comas, Claudia?
2: Belaunde.
1: Ok, ¿estás lista para el fue o no fue?
2: Sí.
1: Lista, ok, vamos. Con fe.
3: En el Mix Deportivo, juguemos al fue o no fue.
4: Mete el servicio con pierna derecha, pelota al corazón del área de Alianza. Aquí recibe bien Fraga Panes, que le puede pegar a la...
3: Dinos, ¿fue o no fue gol?
1: ¿Fue o no fue gol, Claudia?
2: ¿Será que nos puedes ayudar, por favor?
1: Ya, la ayuda clásica de todos los días que siempre le piden al tanque, ¿no? Y yo soy el que los ayuda al final. A ver, te voy a dar una pista, ¿ya? ¿Hoy llovió o no llovió? En Lima. ¿Hoy llovió en Lima? ¿Qué? Dime, ¿sí o no?
2: No.
1: A ver.
4: Aquí recibe bien Fraga Panes, que le puede pegar al arco. Intentó, llegó, anunció, unió.
1: ¡No fue correcto! Casi te pones nerviosa, casi pierdes. Ya, Claudia, atenta, la producción se pone en contacto contigo. Gracias por la respuesta correcta. Yo escucho Radio La Megamix, tocamos de todo. Esto fue Tanquea tu Tanque con el Tanque.
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1: Nos vamos acostumbrando con todas las canciones hermosas que suenan en la Megamix. Tocamos de todo. Mi amor.